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3: A través de Radio Santa Fe 1070 AM, Servicios Sociales y Clasificados, se le informa a la señora Luz Ángela Rodríguez Latorre que debe comunicarse con el señor Guillermo Rodríguez al 322-284-7615. 322-284-7615. Atención, se vende casa de 10x15, es en el barrio San Francisco, Ciudad Bolívar, sur de Bogotá. Llamen al 322-861-3336. 322-861-3336.
2: 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Comuníquese al 601-348-7630 o deje su mensaje en el WhatsApp 311-764-4040.
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0: 7 de la noche, 7 minutos, 7, feliz noche. El apretón de manos, el abrazo a esta hora, feliz noche para todas y todos nuestros oyentes. Es viernes, llegó el fin de semana. Es un fin de semana diferente, un fin de semana para celebrar. Ojo pues que vamos a celebrar con toda. Nos vamos a dedicar a ser feliz a esa mamita. Nos vamos a dedicar a ser feliz a esa abuelita. Vamos a dedicarnos, señores, ojo pues que ustedes van a ser juiciosos este fin de semana para celebrarle a la esposita. Porque imagínense esa bendición de haberlos convertido en padres, de estar hombro a hombro con usted para sacar esos hijos adelante. Entonces, mejor dicho, vamos con toda, llamen, envíen mensajes. Mañana igual en la mañana estaré recibiendo todos los mensajes para que saluden a las mamitas. Y el domingo les cuento que van a entregar regalos en la mañana. Pueden llamar, pueden enviar mensajes, pueden dedicar canciones. Mejor dicho, estarán súper juiciosos con esas manifestaciones para celebrar el día, el mes de las mamitas. Debemos dedicarnos a quererlas, a amarlas, pero sobre todo a respetarlas. Decía la psicóloga Gloria H., ustedes no están obligados a querer a sus padres. No están obligados. Pero ojo, que sí están obligados a respetarlos. Y eso es maravilloso. Porque los padres, lo que queremos de nuestros hijos siempre es que nos respeten. De ahí para allá va todo lo demás, el acompañamiento, los regalos, los besos, los abrazos, los paseos, todo lo que quieran. Pero si no hay respeto, amigas y amigos oyentes, créanme que no hay nada como mamás, como papás. Eso es lo que tanto anhelamos de nuestros hijos. Es el correo del oyente más complaciente. Pueden llamar y pedir sus canciones al 601-348-7630. En el celular, desde el celular o desde un teléfono fijo, marquen 601-348-7630. 601-348-7630. Primer oyente, el correo del oyente más complaciente. Buenas noches.
1: Buenas noches, señora Olguita.
0: Hola, Manuelito.
1: Hola, señora Olguita. ¿Qué?
0: ¿Cómo le ha ido? Milagro
1: poderme comunicar.
0: ¿Qué más?
1: Bien, señora Olguita. Bueno. Bien, gracias a Dios. Bien, sí, señora.
0: Me alegra saludarlo. ¿Qué cuenta?
1: Más alegría me da a mí podernos escuchar, señora Olguita.
0: Bueno, eso es importante. Acá nos da alegría poder tener ese contacto con nuestros oyentes, poder saludarlos, poder compartir con nuestros oyentes en este espacio y en toda la programación de Radio Santa Fe. Bueno, Manuelito.
1: Mucha alegría por Dios, pues, pendiente de su programa maravilloso, sus sabios consejos.
0: ¿Y usted, Manuelito, pone en práctica alguno de esos consejos?
1: Yo sí, señora.
0: Ah, bueno. ¿Le han dado resultado?
1: No volví a tomar tinto con azúcar.
0: Vea, ay, eso ya está bueno.
1: No volví a comer pan.
0: Eso me...
1: Yo sigo sus consejos.
0: Sí.
1: Muy como los da su merced.
0: Eso me alegra porque es lo que yo le pido a Dios, que me utilice como herramienta, como instrumento para ponerme frente a este micrófono y que cada oyente que escuche su mensaje sea por algo y para algo.
1: Eso es una bendición el programa que nos da.
0: Manuelito, ¿y cuál es su canción favorita?
1: Señor Guita, quiero enviarle un saludo a Alba, que es una amiga muy especial, muy incondicional. Quiero dedicarle la canción El Buque de Más Potencia.
0: ¿Quién fuera el buque, cierto? El buque.
1: Buque de Más Potencia.
0: Listo. Listo, Manuelito. Que Dios me lo bendiga.
1: Un placer habernos podido comunicar.
0: Bueno, Manuelito. Feliz noche y que pase contento. 7:12 minutos en contacto con usted, el correo del oyente.
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0: Aquí estoy con ustedes en este espacio, el correo del oyente más complaciente, y qué bueno poder hablar de Mundo Vital, Centro Naturista. Llega el fin de semana y de verdad me emociono mucho porque el fin de semana me encuentro con tantos oyentes, llegan en familia, con algunos nos conocemos, nos hemos hablado seguramente aquí a través de la radio y con otras personas no. Entonces, qué bueno conocerlos, qué bueno brindarles un tintico, qué bueno hablarles de salud, qué bueno poder orientarles. Dios Todopoderoso es el mejor médico del mundo. Creemos en Dios, tenemos fe, somos creyentes y si creemos en Dios, todo es posible. Así que si usted siente que su salud está deteriorada, seguramente se siente acongojada, acongojado, triste, deprimido. Y no es para menos, amiga oyente, no es para menos, porque cuando uno empieza a tener esos percances en la salud, claro, se preocupa, quiere a veces solucionar las cosas de forma mágica o también juiciosamente darle solución. Hay oyentes, amigas y amigos oyentes, que piensan que duran 40 años enfermándose, 40 años haciendo cosas malas contra su cuerpo, contra su organismo, alimentándose de forma no adecuada. Y de verdad que a veces hablan fuerte y dicen, si me tomo un tarro de maca moringa, me curo de yo no sé qué. No, eso es mentira. Eso usted no se va a curar de la noche a la mañana. Esos milagros solamente los hace Dios. Pero si usted ya hizo un proceso para enfermarse, si usted duró 20, 30, 10, 5 años enfermándose, ahora, juiciosamente, con disciplina, con amor propio, usted va a hacer un tratamiento para curarse. Cuando usted siembra una matica, esa mata al otro día ya no tiene frutos. Ay, que voy a sembrar una mata de naranjas. La sembró el lunes y el martes va a recoger las naranjas. Eso es mentira, eso no sucede nunca. Los milagros solo los hace Dios. Esos tarros de pasta milagrosos no existen. No hay nada mágico. Es dejarse engañar a veces cuando de verdad la gente quiere que con un tarro de 30 cápsulas se le pase la diabetes y sin hacer cambios, o con un tarro de 30 pastas baje 30 kilos de peso y sin hacer cambios. Es que hay que hacer cambios. Cuando usted se porta mal en la casa con la esposa y la esposa se va de la casa y usted va y le dice, venga, mija, yo me equivoqué, venga a la casa que yo no vuelvo a tomar. Claro, usted no vuelve a tomar, pero el hecho de no tomar significa que usted no vuelve a ser grosero, que usted no la va a tratar mal, que usted no se va a gastar el dinero por ahí en lo que no debe, que usted... Es que son muchas cosas las que usted tiene que cambiar para que ese matrimonio vuelva a tener confianza y vuelva a surgir de entre las cenizas. Entonces, asimismo es la salud. Un oyente que hoy dice, yo tengo diabetes, pero mágicamente quiere tomarse una pastilla y que le pase y curarse sin hacer cambios, eso no es verdad, eso no es verdad, y decirle eso es engañarlo y ante los ojos de Dios no se debe hacer. ¿Usted quiere curarse? Ok, entonces vamos a empezar un proceso, es un tratamiento, ¿cierto? Un día, dos días, una semana, dos semanas, tres semanas, cuatro semanas. A la primera semana va a tener cambios, la segunda semana va a tener más cambios, así sucesivamente, hasta que usted definitivamente diga, venga, es que yo tengo diabetes, pero tenía un hormigueo en las piernas y ya no. Tengo diabetes, pero se me entumecían las piernas y ya no. Me dolía todo el cuerpo, estaba perdiendo la visión, me dolían las piernas, tenía neuropatía. O sea, todo eso poco a poco, día a día, paso a paso, señores, ustedes van a tener la curación, van a tener cómo revertir esas enfermedades. 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Los domicilios son para toda Colombia. 7:17 minutos, Manuelito, su canción, Antonio Aguilar, el dicharachero. Es el correo del oyente más complaciente. Aquí está el buque de más

0: 7 de la noche, 20 minutos en contacto con usted, el correo del oyente.
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0: Más complacientes, buenas noches, ¿quién habla?
2: Buenas noches, Olguita.
0: ¿Quién
2: habla? Quiero hablar por el interno.
0: ¿Conmigo? No vaya a colgar, amor,
2: sí, señora.
0: Bueno. Me espera un momentico mientras hablo de Mundo Vital y ya vuelvo.
2: Buena, señora.
0: Bueno, no me vaya a colgar entonces. 7:21 minutos, 7:21 a través de Radio Santa Fe 1070 AM. 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Marquen, mire, les recomiendo la maca moringa quinoa. Van a sentirse con energía. A veces como que el cansancio, el trabajo, el combinar estudio y trabajo, a veces largas jornadas laborales o largas jornadas de estudio, les toca trabajar harto, luego irse a estudiar, amas de casa que tienen que trabajar, luego llegar a la casa y seguir sus labores, o personas que están en exteriores haciendo su trabajo, caminando, vendedores, los que están en los puestos ambulantes, que tienen sus negocios. Es importante revisar, reparar cómo está la energía. Ah, que yo almuerzo y me siento cansado, agotado, me quiero acostar a dormir. Número uno, no consuma mucho carbohidrato. Yo les diría no consuma nada. Pero a veces la gente pues dice, no, ¿yo cómo voy a dejar de comer arroz y un almuerzo sin arroz? Es imposible. Yo le diría, deje de comer arroz. Le diría, deje de comer tanta harina. Deje de... Ah, bueno, lo que sí les recomiendo, una hora antes del almuerzo, un vasito de agua. Una hora después del almuerzo, un vasito de agua. Y dentro del almuerzo, no tome jugos, no tome bebidas, no tomes bebidas azucaradas de cajas, tarros, todas esas aguas con colores artificiales, bebidas con sabores artificiales. Si usted desea tomarse una agüita, una aromática o un té, luego del almuerzo espera una horita, puede tomar tintico, puede tomar té verde, puede tomar una aromática de cúrcuma más pimienta negra, son maravillosas. 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Otras personas, yo la tengo en astilla. 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Así que seguimos escuchando la programación musical. Ustedes llaman, yo los complazco. Aquí está Banda La MB, se llama Madre.

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2: 7 de la noche, 28 minutos, avanzamos, 7:28, Radio Santa Fe 1070 AM, y este espacio del correo del oyente con la información de Mundo Vital, Centro Naturista. 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

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Bueno, escuchemos algo por acá, otra canción. Esta que gusta muchísimo de Los Tigres se llama La Reunión. 7:32 minutos en contacto con usted, el correo del oyente.

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2: 7:36 PM, avanza la noche, señoras, señores. ¿Qué piensan obsequiarle a la mamita? 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Bueno, estoy esperando que timbre el teléfono para que puedan saludar. A ver, ¿qué miramos por acá? Canciones. A ver. Busquemos una canción linda de Johnny Rivera. Se llama Es mi madre. Es lindísima, apenas para complacer a los oyentes, para que logren identificarse con este mensaje bonito para las mamitas. Johnny Rivera, Es mi madre, 741.

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2: 7:46 minutos, en contacto con usted el correo del oyente y la información de Mundo Vital, Centro Naturista. Nos vemos este fin de semana. 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Es grandioso, oyentes que sufren de estreñimiento, que sufren de gases, distensión abdominal, no puedan dar del cuerpo. Dios mío, dura mucho tiempo con estreñimiento, 2, 3, 5, 8 días. Les va a ayudar muchísimo. Tomen agua, hagan ejercicio, muévanse. no consuman esos productos que les hacen daño, ultraprocesados, salchichas, jamones, salchichones, todo eso, Dios santo, es muy dañoso para la salud. No tomen leche, la leche déjesela a la vaquita. ¿Qué día yo le decía a un señor, bueno, y usted ha visto acaso un toro pegado a la pucheca de la mamá, a la teta de la mamá? No. ¿Cuándo han visto usted un caballo pegado allá? No, la leche es para los bebés, ¿cierto? Por eso los terneritos toman tetica y al rato ya los destetan, como popularmente dicen allá en el campo, y listo. Entonces, esa proteína caseína llega al organismo y hay organismos que no la puede digerir y se inflaman y se distensionan y se llenan de gases, inflaman el intestino. Ay, no. De verdad, las harinas, los dulces, eviten lo que les hace daño, el mundo de paquetes, dejen de darle gusto a la lengua, que el postre, que el roscón, que la galleta, que el churro, que el paquete, que el yo no sé qué. Cierren el pico, cierren el pico, digan no y no, usted es el que ordena y usted es el que decide. No voy a comer eso, punto, ya. 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Darío Gómez Zapata, se te bajaron los humos, 751.
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2: Se acaba el programa poco a poco, a las 8 de la noche vamos con todo y más, saluditos, mensajes, mamitas. Bueno, voy cerrando este espacio del correo del oyente. Hoy estuvieron como muy ocupaditos los oyentes, por allá deben estar de compras, deben estar muy juiciosos. 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Siempre tomarlo con vitamina C. Les voy a orientar cómo bajar niveles de colesterol y triglicéridos, cómo limpiar sus arterias de tanta grasa que está acumulando. Seguramente están glicando sus arterias, las están dañando, se entumecen, queda como piedras. Señores, si tienen diabetes, hipertensión, si tienen problemas de obesidad, sobrepeso, si no pueden dormir, si están sufriendo de impotencia sexual, cualquiera que sea el problema, migraña, dolores de cabeza, lo que usted necesite arreglar en cuanto a salud se refiera, la invito, lo invito, esa es la invitación. 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Esta canción la hace Afro Sound, se llama Esa Pareja.
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0: Esta es la hora exacta en Radio Santa Fe. Son las 8 de la noche y un minuto.
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8: A través de Radio Santa Fe 1070 AM, servicios sociales y clasificados, atención, se vende casa de 10 por 15. Está ubicada en el barrio San Francisco, sur de Bogotá, Ciudad Bolívar. Llamen al 314-484-6809, 314-484-6809. Atención que se vende un lote, es un lote de 11.000 metros cuadrados en Vergara, Cundinamarca. Pueden llamar al 312-384-0905, 312-384-0905.
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0: Por eso soy andariego, dice el charrito negro. Feliz noche, amigas y amigos oyentes. ¿Cómo les va? Bienvenidos. Un abrazo gigante para ustedes en esta noche maravillosa. Es viernes y hoy, pues la gente está haciendo planes. Los oyentes están de compras, están haciendo todos sus planes para la celebración del Día de la Mamita. Claro que hay que hacerlo, claro. Reúnanse todos los hermanos, pero venga, no se van a reunir a pelear, por Dios. Reúnanse para demostrarle el amor, el respeto, la compañía a la mamita. Reúnanse, esposas, esposos, reúnanse para pues demostrar el amor y hay que llevar un regalito, un obsequio. Vicente Moros en la dirección general, en la programación, pues siempre invitamos a un artista y hoy, por supuesto, tenemos uno súper tropical para que nos acompañen este viernes para ponerle más sabor del de que ya tenemos. Le damos gracias infinitas al Creador, a nuestro Padre Celestial, Dios Todopoderoso. Gracias por permitirnos disfrutar de esta maravillosa vida. Gracias por regalarnos este día. Gracias por la familia que nos da. Gracias por el trabajo. Gracias, gracias por absolutamente todo. Por todo, por todo, por todo, absolutamente. Gracias, Dios Todopoderoso y la Santísima Virgen María. Gracias. Feliz de la vida. Les acompaño con todo gusto. Soy Olga Lucía Hurtado Patiño. De todo y más con Olga Lucía Hurtado, el magazine de la noche, de lunes a viernes de 8 a 9 de la noche. Timbra nuestro teléfono, primer oyente en la línea, buenas.
1: Olguita hermosa, preciosa, divina, buenas noches.
0: Mi querido Rafita, bienvenido, buenas noches, ¿cómo se encuentra?
1: Muy bien, Olguita, para darte el saludo del Día de la Madre y manifestarte que, mejor dicho, yo veo que Olguita estás en el mejor momento de tu vida, o sea, cada vez te ves más joven, cada vez más hermosa, más inteligente.
0: Ave María.
1: Esa voz y esa risa cada vez más frescas. Entonces, no, mejor dicho, una mamá ejemplar. Felicito a Angelito y David Alejandro por esa mamá tan especial que tienen y no, pues y aparte de todo, hoy en día con tanta gente atea, pues que tú eres muy creyente, muy ferviente, muy practicante, entonces que no es un dato menor, Olguita, entonces eso hace que seas una mujer demasiado especial y que Dios te bendiga y feliz Día de la Madre, Olguita.
0: Gracias, gracias, gracias, creyentes y muchísimo, soy muy espiritual, claro, muy creyente, como me enseñó mi abuelita cristiana apostólica y romana. Creo en la Santísima Virgen, en mi mamita, y creo en Dios Todopoderoso. Y siempre le digo, contigo, Padre Celestial, lo soy todo. Todo lo puedo si estoy contigo. Sin ti no soy ni siquiera una pulga.
1: No, claro, Olguita. Y un mensajito cariñoso para los señores evangélicos, protestantes, que de vez en cuando que rezar un rosario, pues no les hace mal, ¿no? Pues digo yo, ¿no? O sea, no les hace mal de vez en cuando, aunque ellos tienen cierto recelo pues con el asunto de la Virgen, pero igual, no importa, que de todos modos de vez en cuando un rosario no les cae mal. Y en cuanto a lo que estabas diciendo, porque Olguita, normalmente, ¿qué hacemos todos los años? Que el día más violento del año, que el Día de la Madre, pero ¿cómo así que el día más violento? Es increíble, es insólito que los hermanos se agarren, sí, que se agarren y se pongan a pelear y bueno, y pasen a mayores y después entonces la crónica roja llena pues de desastres que no, en lugar de atender a la mamá. Y otra cosita, yo diría que sea esta noche en una cena o de pronto una invitación mañana, pero por ejemplo el domingo, que es el Día de la Madre, esos restaurantes están, mejor dicho, como se dice vulgarmente, teteados.
0: Sí.
1: No vayan a llevar a la mamita a un restaurante a hacerla sufrida, o sea, así los empleados del restaurante sean muy queridos y todo, pero de todos modos eso no lo atienden a uno igual, y todo bien costoso, y uno con la piedra afuera y la mamita también, que a qué hora que una hora ahí esperando por un plato, entonces más bien que la inviten a la mamita mañana, o sino que le digan, yo te invito el otro fin de semana.
0: Es verdad,
1: entre semana.
0: Es verdad.
1: Entre semana, porque eso, yo que trabajé en los restaurantes, yo sé cómo es eso, y yo fui empleado y me tocó esos boleos. Entonces sabe uno que para que el domingo, pues yo creo que si la invitan mañana, o si no la pueden invitar este fin de semana, que le digan a la mamita, te invito el otro fin de semana, y de seguro que los restaurantes no estarán tan atestados de gente.
0: Es verdad, yo creo, ¿no? Me uno a ese concepto, hay que apoyar el comercio, sí, todos lo necesitan, pero de verdad que hasta filas se hacen. Usted, yo creo que todos hemos pasado por el tema de venga, me regala un cubierto, venga, me regala esto, me regala, porque están muy ocupados.
1: Exacto, ni gratis que fuera.
0: Exacto. Muchas cosas para hacer este fin de semana. Mi mamita no está cerca, entonces a la distancia.
1: Un saludo para ella en Estados Unidos, ¿no?
0: La abrazaré a la distancia, sí, la abrazo a la distancia. Pero los que tienen la mamita cerca, uy, aprovechen. De verdad se los digo que cuando uno tiene la mamita lejos, de verdad, claro, nosotros fuimos muy unidas y nos acompañamos y compartimos mucho, pero hoy está lejos y Ave María. Entonces los hijos se están preparando. Exacto. Justo para dedicarle a la mamá el día, para llevarle serenata, para llevarle flores, para comprarle algo, no para la casa, sino para la mamita. Eso también es importante.
1: Ah, sí, no, nada de licuadoras ni nada de esas cosas. Bueno, Olguita, que Dios te bendiga.
0: Entonces, venga, pues, pero no se vaya a ir sin que hablemos de fútbol.
1: Ah, pues, no, pues la verdad que la llamada, pues, no, la llamada. No,
0: pero ya, listo, ya hablamos de la mamá. Muchas gracias, Rafita. A ver, punto aparte, listo. Otro tema, fútbol.
1: Ah, no, pues.
0: De ese gusto que a usted le encanta. Fútbol.
1: No, pues primero toca decir que...
0: Que felicitaciones que a Santa Fe porque entró entre los 8. Listo, ya.
1: Ah, bueno, muchas gracias. No, primero que todo, pues lamentablemente para... Pues sí, toca decir lamentablemente, pero las cosas son como son. Para nosotros colombianos, los colombianos, lamentablemente, el mejor equipo del mundo en estos momentos es el Paris Saint-Germain. Y entonces lo hizo ver el miércoles pasado, porque realmente ese es un equipazo y o sea, yo creo que es el más posible ganador de la Champions. Pues queríamos que fuera Luchito Díaz el que llegara a la final y que la ganara, pero es que ese Paris Saint-Germain es un equipo muy muy serio. Y en cuanto a Independiente Santa Fe, pues tiene una llave muy difícil con el América de Cali. Mañana es el primer partido y el próximo martes es el segundo aquí en Bogotá. Pero sinceramente esa llave es bastante difícil, eso ahí no hay nada ganado, ¿no? Y escuché que Millonarios ganó anoche de visitante, bueno, ya venga, era hora de que
0: Rafita,
1: ganara un partido. ¿Sí?
0: Yo lo invité a hablar de fútbol, pero venga, me acaban de dar una noticia que de verdad me hizo erizar.
1: ¿Qué pasó?
0: ¿En serio?
1: ¿Quién se murió?
0: Se murió Germán Vargas Lleras. ¿Ya lo sabía?
1: Ah, madre. No, Olguita, pero sí sabía que estaba muy delicado.
0: Sí, pero digamos que sí. La gente va y viene en temas de salud. Pero vea, le voy a leer la noticia, permítame, Rafita, porque el ex vicepresidente Germán Vargas Lleras murió hoy a los 64 años en la ciudad de Bogotá, luego de varios quebrantos de salud que lo mantuvieron alejado del escenario político por varios meses. En ese periodo de pausa, Vargas Lleras había sido sometido a varias intervenciones quirúrgicas e incluso viajó a los Estados Unidos para recibir atención médica especializada. No obstante, en medio de la pausa de su vida pública, el ex vicepresidente reapareció en un video publicitario en el que invitaba a votar por las listas de Cambio Radical en las elecciones legislativas del 8 de marzo. ¿Qué se sabía del estado de Germán Vargas Lleras? Pues en medio de la incertidumbre por su estado de salud, el expresidente Álvaro Uribe se pronunció a través de sus redes sociales el pasado 11 de marzo. Mis mayores deseos por la salud del doctor Germán Vargas Lleras, patriota superior que reconozco como con recuerdos de coyunturas. El entonces precandidato presidencial de la Gran Consulta por Colombia, Juan Carlos Pinzón, también se pronunció Germán está haciendo falta en el momento, en este momento en la política colombiana, y su liderazgo, su carácter, su conocimiento de política, su profundidad en lo que tiene que ver con los asuntos del Estado y sus posiciones férreas, contundentes, hacen falta en este momento. El pasado 18 de marzo, tras una reunión de las bancadas del Senado y Cámara del Partido Cambio Radical para estudiar a quién respaldarían en las elecciones presidenciales del próximo 31 de mayo, el senador Carlos Fernando Motoa había brindado una actualización del estado de salud del exministro. El senador Carlos Abraham, también del Partido Cambio Radical, también habló en ese momento sobre el estado de salud del vicepresidente. Estamos muy contentos, recibimos el parte médico y esta semana tiene que volver a casa con su recuperación. Al partido lo llena de mucha alegría, dijo el senador Jiménez, pero pues hoy lamentablemente, mi querido Rafa, hace 20, 25 minutos se da la noticia que lamentablemente pues parte
1: él falleció de este falleció en Estados Unidos, sí, él falleció en Estados Unidos, sí.
0: Pues aquí no dice, sí, pero pues dice que partió a Estados Unidos.
1: Creo que sí estaba en Estados Unidos.
0: A recibir atención, sí, médica. Bueno,
1: mira, pues, dos cositas, Olguita. Señor. Él se divorció de Luz María Zapata, que ahorita estaba de fórmula vicepresidencial del candidato Murillo. Este candidato Murillo renunció y adhirió a la campaña de Iván Cepeda. Luz María Zapata ya se dijo que ella por ese lado no le jalaba. Ella es la ex esposa de Germán Vargas Lleras, sí. Luz María Zapata. Y recordar que hace bastantes años él estaba en una entrevista, creo que era en Hora 20, en la básica de Caracol, y saliendo de Caracol, como a unas pocas cuadras, tuvo un atentado en el cual le afectó una mano, y no sé si de pronto neurológicamente, ¿sabes? Es lo que yo recuerdo. Él, el nieto de Carlos Lleras Restrepo, para los oyentes, el político que fue presidente entre el 66 y el 70, y es el señor que sale en el billetico verde de 100 mil. Eso recuerdo entonces para la familia de Germán Vargas Lleras, pues un saludo de pesar y pues mucha resignación. De todos modos hay que decir que fallece muy joven, ¿no?
0: Sí, claro. Aparte de eso, pues, ¿qué tenemos que decir? Que para nadie es fácil perder a alguien, un familiar, un compañero. Pase en su tumba y pues bueno, recordaremos sus buenas obras. Mi querido Rafita, de verdad me gustó mucho. Gracias por entrar a este magazine de la noche de Todo y Más con Olga Lucía Hurtado. Y pues bueno, hablamos de todo un poquito. Cerremos el tema futbolístico. ¿Usted quién cree que va a ser el campeón?
1: No, pues sinceramente,
0: usted quisiera que fuera Santa Fe, pero con el corazón.
1: Tocaría saludar a don Alvarito Gómez Zafra, tocaría saludarlo y decir que, pues sí, o sea, eso no es para nadie es un secreto que uno de los máximos aspirantes es Atlético Nacional.
0: Sí, pero no quiere decir que porque esté primero vaya a ser el ganador. Puede ser Santa Fe.
1: No, pero digamos, para mí, o sea, pero sí, lo que pasa es que la nómina que tiene y todo, pues digamos que lo acredita como de los primeros aspirantes a título. Y otro, el Deportes Tolima también se ve bien. Claro que obviamente que yo quiero que sea Santa Fe, pero es que si Santa Fe llegara a pasar la llave con el América, sí lo podría estar viendo en la final. Pero es que ese partido, esos dos partidos con el América, la verdad son muy
0: muy tesos, diga.
1: Entonces son muy tesos. Entonces, más bien los santafereños estamos prudentes, tranquilitos y juiciositos.
0: Bueno, yo soy hincha de Millonarios, nací en Boyacá, vivo en Bogotá hace muchos años, así que yo le apuesto a cualquiera de los dos equipos capitalinos que gane uno de ellos. Ese es mi deseo.
1: Ah, bueno, Olguita, no, de todos modos, pues, verte, me ilusionaría mucho verte con una camiseta roja de Santa Fe.
0: No creo mucho, pero eso no creo mucho, aunque, pues, sí, bueno, no tiene
1: sí,
0: ningún...
1: Sí, te ves preciosa con la de Millonarios, imagínate con la de...
0: Hasta luego, Rafita.
1: Feliz noche. Dios te bendiga, te amo. Chao.
0: Chao. Les cuento que nuestro invitado es Calixto Ochoa. Es viernes, fin de semana, 8 de mayo, 8:23 minutos, y aquí están los Sabanales.

0: Nació el 14 de agosto de 1934 en Valencia de Jesús y falleció el 18 de noviembre del 2015 en Sincelejo. Fue cantante, compositor, acordeonero y rey vallenato, reconocido por transformar el folclore costeño en un fenómeno internacional. Desde joven abandonó su hogar para recorrer pueblos cantando vallenato y música sabanera. En 1956 grabó su primera canción, El Lirio Rojo, tema que llamó la atención de Discos Fuentes, sello con el que alcanzó la fama nacional. Más adelante integró la legendaria agrupación Los Corraleros del Majagual, convirtiéndose en pieza fundamental del sonido tropical colombiano de los años 60 y los años 70. También creó agrupaciones como Calixto Ochoa y su conjunto, Calixto Ochoa y los Papaupas, los Marimberos. Realizó giras por México, Venezuela, Estados Unidos, Panamá, Costa Rica, Ecuador, República Dominicana, Nicaragua. Muchas producciones discográficas, pero destacadas los álbumes y producciones importantes. Consejo de Amigo en 1969, María Bonita en 1974, Los Decembreros, Decimbreros en 1979, Sábado y Domingo con Calixto Ochoa y su conjunto en 1981, Buscando a Diana en 1983, Listo Calixto en 1984, La Historia del Negro en 1986, 40 años de parranda en 2008, Soy Feliz, Muriendo Lentamente, Una Cita Más, Me Voy Pa'l Pueblo. Las canciones más importantes entre sus composiciones, escuchen, éxitos súper reconocidos como Los Sabanales, oiga, para que nos enteremos, mire, los que no, pues no los tenemos tan presentes. Los Sabanales, El Africano, El Pirulino, La Medallita, El Calabacito, Playas Marinas, La Plata, Todo es para ti, Charanga Campesina, El Niño Inteligente, Matecaña, Lirio Rojo. Las colaboraciones que hizo con artistas que grabaron sus canciones, sus composiciones, fueron interpretadas por grandes figuras de América Latina como Diomedes Díaz, Wilfrido Vargas, Rodolfo Aicardi, La Sonora Dinamita, Fruco y sus Tesos, Daniel Celedón, Aniceto Molina, Ray Conniff, Jorge Dan. Diomedes Díaz grabó más de 30 canciones escritas por Calixto Ochoa. Premios y reconocimientos: como Rey Vallenato en 1970, ganó el título de Rey Vallenato en el Festival de la Leyenda Vallenata, Rey Vitalicio en 2005. Recibió el reconocimiento de Rey Vitalicio del Festival Vallenato junto a las leyendas como Rafael Escalona, Leandro Díaz y Emiliano Zuleta. El legado de Calixto Ochoa es enorme dentro del vallenato, la cumbia y la música tropical latinoamericana. Aportes principales: internacionalizó la música sabanera colombiana, fusionó vallenato con cumbia y ritmos tropicales, inspiró a cientos de generaciones acordeoneros y compositores con sus canciones y siguen sonando en fiestas, en carnavales de toda Latinoamérica. Muchas de sus composiciones fueron adaptadas al merengue tropical y a música popular. Su canción El Africano se convirtió en un himno nacional e internacional gracias a la versión de Wilfrido Vargas. Los Sabanales es considerada una de las canciones más importantes del folclore colombiano. Datos curiosos. Era conocido como el viejo Calo. Compuso más de 120 canciones oficialmente registradas. Algunos medios y fanáticos afirman que dejó más de 1,000 composiciones inéditas y grabadas. Su hijo Rolando Ochoa continuó su legado musical. En Colombia es considerado patriarca del vallenato, maestro de la música sabanera, leyenda de la cumbia colombiana, ícono del acordeón costeño. Su influencia llega hasta artistas modernos de vallenato tropical y música regional latinoamericana. Incluso en redes sociales y comunidades musicales actuales, muchos lo describen como un genio y parte esencial de nuestra música colombiana. Pues lo recordamos hoy, amigas y amigos oyentes, a través de Radio Santa Fe 1070 AM, en esta hora, a través de Radio Santa Fe. Yo creo que Muriendo Lentamente no puede faltar. Y aquí está. Para ustedes, 8:31, es viernes, feliz fin de semana. Mamitas hermosas, bellas, feliz Día de la Madre.
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0: Muriendo lentamente. Bueno, hablamos en este espacio. Si tienen mensajes, llamaditas, reportes de sintonía, pues quedo muy atenta a esta hora a través de Radio Santa Fe 1070 AM. Noticias, por ejemplo, hablamos que hoy viernes, y lo viví hoy, fuertes congestiones en Transmilenio, en la Avenida Caracas, en Bogotá. Hoy viernes se registraron fuertes congestiones en la Avenida Caracas, cerca de la estación Santa Lucía, debido a obras de mantenimiento. Varias rutas de Transmilenio presentaron retrasos desde primeras horas de la mañana. Esta noticia, atención, noticia 2, temblor sacudió a Colombia esta mañana. El Servicio Geológico Colombiano reportó un sismo con epicentro en Los Santos, Santander, una de las zonas más sísmicas del país. El movimiento se sintió en varias ciudades colombianas. Otra noticia, la inflación en Colombia volvió a subir. El DANE informó que la inflación anual llegó al 5.68% en el mes de abril. Los mayores aumentos pues se registraron en alimentos, transporte, restaurante y arriendos. Otra noticia muy triste, muy lamentable, que quisiéramos que nunca se hubiera presentado. Todos, yo creo que pedíamos a Dios y orábamos para que este periodista Mateo Pérez pues apareciera con vida, pero lamentablemente asesinan a este periodista en Antioquia. El periodista Mateo Pérez Rueda fue hallado sin vida en Briceño, Antioquia. Las autoridades investigan a grupos armados ilegales como responsables del crimen. Organizaciones defensoras de prensa rechazaron este hecho. Más noticias. Otra noticia. Bogotá anuncia Bogotá Despierta por el Día de la Madre. El distrito confirmó jornadas especiales de comercio este fin de semana. Centros comerciales y zonas gastronómicas extenderán horarios hasta la medianoche para impulsar ventas y celebraciones familiares. Hay que apoyar el comercio, hay que apoyar la industria, por supuesto. Noticia, otra noticia, la comunidad andina ordena a Colombia y Ecuador levantar restricciones comerciales. La comunidad andina pidió a ambos países eliminar las restricciones arancelarias que pues había puesto recientemente por tensiones comerciales y temas fronterizos. Pues son las noticias a través de Radio Santa Fe 1070 AM. Ya vamos a contarles también todo lo que ustedes pueden hacer para programarse este fin de semana. Súper chévere porque hay muchas actividades que ustedes pueden hacer en familia y, como les mencionaba ayer, sin pagar, ir a un parque, caminar, ir a la ciclovía. Hay muchas cosas que se pueden hacer. Hablamos de las efemérides. Mire, un día como hoy, pero en 1984, nació Harry Truman, quien años después reconocería oficialmente a varios gobiernos latinoamericanos tras la Segunda Guerra Mundial. Un día como hoy, pero en 1902, ocurrió la erupción del volcán Montpellier en Martinica, desastre que impactó fuertemente al Caribe y dejó más de 30.000 muertos. Un día como hoy, pero en 1945, varios países de América Latina celebraron el fin de la Segunda Guerra Mundial en Europa tras la rendición de Alemania. Un día como hoy, pero en 1970, salió al aire la primera transmisión de televisión a color en México. En 1987, el boxeador argentino Carlos Monzón fue condenado por el asesinato de Alicia Muñiz en Argentina. Un día como hoy, pero en el año 2023, la Organización Mundial de la Salud dio por finalizada la emergencia sanitaria global por COVID-19, medida que tuvo gran impacto en toda Latinoamérica, Organización Mundial de la Salud. Bueno, son las noticias, efemérides. Más canciones, pueden llamar, pueden solicitar una canción de Calixto Ochoa. Ya hablamos de deportes, pero vamos a complementar el tema. Pero sé que ustedes también quieren escuchar más música a través de Radio Santa Fe 1070 AM. A ver por acá, ¿qué tenemos por acá? Uy, Charanga Campesina es espectacular. Charanga Campesina. Sí, escuchemos Charanga Campesina en esta noche maravillosa, rindiendo homenaje a Calixto Ochoa, saludando a las mamitas, abrazándolas a la distancia, invitándolos de verdad a celebrar en paz. Amen a la mamita, reúnanse, quiéranla. De verdad que no nos damos cuenta de las cosas, de las personas, de la importancia de muchas personas cuando quizá ya no están, ya partieron, se fueron para el cielo. Y muchos que ya no tienen la mamita dicen, los que la tienen, aprovechenla, cuídenla, ámenla, celébrenle, porque ya pues muchos le tienen que celebrar con oraciones y con abrazos hasta el cielo. 8:41, Calixto Ochoa, Charanga Campesina, a través de Radio Santa Fe 1070 AM.
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0: Son las 8 de la noche, 43 minutos. Se llama Charanga Campesina a través de Radio Centro Femil 70 AM. 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Debemos reconocer que el tesoro más valioso, que el regalo más valioso que Dios nos puede regalar, que nos puede entregar todos los días, con el que nos puede bendecir todos los días, es la salud. Si ya están desmejoraditos, pues a recuperar la salud. Y si están aliviaditos, pues a prevenir, porque la mejor medicina es la preventiva. Bueno, planes. Ojo pues, planes y actividades en Bogotá para este fin de semana. Hoy, pues ya esto pasó, fue a las 5 de la tarde, dice taller gratuito, vámonos por acá, viernes 8 de mayo, Festival Universitario de Danzas, bueno, por acá, Franja de Bienestar Planetario de Bogotá, Sábado y domingo, diferentes horarios, desde 10 mil pesos, no es costoso. Si van con sus hijos, súper chévere. 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Bueno, hay una feria que se llama Eva Spring. Son caseticas espectaculares. De verdad, les aconsejo también ir a dar una vueltica. Es en el Parque de la 93 y zonas de Chapinero. Desde el 7 hasta el 10 de mayo, desde las 10 de la mañana, la entrada es libre. Hay feria de emprendimientos con gastronomía, música en vivo, talleres, diseño y moda, y muy recomendada. Plan familiar, pueden ir con los niños, hay mucho emprendimiento, hay comida, como les mencionaba, pues gastronomía, es súper chévere, son unas caseticas espectaculares y pueden ir en familia, me parece súper chévere. A ver, por acá, programación cultural en la Media Torta. Ya les voy a contar lo de la Media Torta porque está timbrando nuestro teléfono. Y como... ¡Ah! Ya colgaron. Ya colgaron la llamada, entonces seguimos acá. Programación cultural en la Media Torta. Calle 18, número 105, este en Bogotá. Fin de semana, jornada desde las 3 de la tarde. Conciertos, actividades culturales al aire libre organizadas por IDARTES. Y vayan tranquilos porque la entrada es gratis. Talleres y actividades del Jardín Botánico, Jardín Botánico José Celestino Mutis, todo el fin de semana desde las 9 de la mañana, algunas gratis, otras desde 10 mil pesos. Habrá recorridos ecológicos, talleres ambientales, experiencias familiares, actividades sensoriales. Hay que ir, hay que visitar todos estos sitios. Agenda cultural oficial de IDARTES, todo el fin de semana, que incluye teatro, danzas, talleres, música, cine y actividades familiares. El domingo, vayan a la ciclovía, hagan el paseo de olla, no al mar, no al río, pero sí vayan, por ejemplo, a los parques, al Simón Bolívar, lleven un balón, vaya, jueguen con los hijos, diviértanse, salgan a ciclovía, salgan a caminar. Los que quieran ir a la multitud y a los diferentes restaurantes, pues vayan. Hay gente que no les interesa hacer fila, no les estresa nada de eso. Como también hay gente que se complica la vida, no les gusta hacer ni 5 de fila. Si no los atienden al instante, se molestan. Pelean con los meseros, pelean con los administradores. Pero si usted está relajado, va tranquilo en un plan familiar, llevar a la mamá a almorzar, llevar a la mamá a cenar, llevarla a un cine, llevarla a un teatro, a tantas actividades, háganlo. Háganlo porque es bien chévere y nosotras las mujeres pues nos sentimos muy alegres, las mamitas, de sentir que nuestros hijos destinan ese día para querernos, para celebrarnos, para abrazarnos y para acompañarnos. Se llama el africano.
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0: Pues yo no sé qué es lo que quiere el negro, yo tampoco lo sé. Juan Pablo Beltrán, un abrazo, gracias por ese apoyo magnífico, gracias, gracias, gracias. Bueno, nos despedimos poco a poco. Recuerde que pueden llamar, pueden marcar, pueden enviar mensajes. Dios mediante, mañana aquí a las 8 de la mañana estaré con ustedes a través de Radio Santa Fe. Así que mañana también estaremos recibiendo muchas llamadas, muchos mensajes. En deportes, este semestre la Liga BetPlay DiMayor cambió el formato tradicional de cuadrangulares por playoffs de eliminación directa debido al calendario del Mundial 2026. Los 8 clasificados juegan llaves, ida y vuelta desde cuartos de final. Equipos clasificados, los equipos que avanzaron fueron Atlético Nacional, Junior, Deportivo Pasto, América de Cali, Once Caldas, Deportes Tolima, Independiente Santa Fe e Inter de Bogotá. Llaves, cuartos de final, mire, Atlético Nacional versus Inter de Bogotá. La ida es el sábado 9 de mayo a las 4 de la tarde y la vuelta el martes 12 de mayo a las 6 y 20. Atlético Nacional llega como favorito tras terminar el líder del torneo. Inter de Bogotá, pues es la sorpresa del campeonato. Deportes Tolima versus Deportivo Pasto, ida el sábado 9 de mayo a las 6 y 10 de la tarde. Vuelta el miércoles 13 de mayo a las 6 de la tarde. Serie muy pareja entre los dos equipos más sólidos defensivamente. También les hablo de América de Cali versus Independiente Santa Fe. La ida es el sábado 9 de mayo, 8 y 20 de la noche. Y la vuelta, pues mucha atención porque será el martes 12 a las 8 y 30 de la noche. Probablemente la llave más atractiva de cuartos de final. Bueno, acá tenemos a Once Caldas versus Junior. Esperen un momentico que se me saltó la hoja acá. Un momentico, ¿dónde estaba? Acá. Once Caldas versus Junior. Ida el domingo 10 de mayo a las 6 y 10 de la tarde. La vuelta el miércoles 13 de mayo a las 8 y 15 de la noche. Junior llega con una de las delanteras más fuertes del torneo. Partidos más esperados del fin de semana, el sábado 9 de mayo, Inter Bogotá con Atlético Nacional, Deportes Tolima con Deportivo Pasto, América de Cali con el Santa Fe, domingo 10 de mayo, Once Caldas con Junior. Bueno, esperemos a ver qué pasa. Ustedes allá en la casa hagan sus apuestas. Cada quien pues le apuesta a su equipo favorito. Por ejemplo, yo le decía a Rafita, yo vivo en Bogotá, soy boyacense. Vivo en Bogotá, pues lo más normal de mi parte, Olga Lucía Hurtado, es que apoye a un capitalino. Entonces apoyo a Santa Fe o al Inter, pues ojalá que quede ese triunfo aquí el ganador en la capital colombiana. Son las 8 de la noche, 58 minutos. Vamos llegando a la parte final, cerrando este espacio a través de Radio Santa Fe 1070 AM, contándoles a los oyentes que seguramente no escucharon esta noticia, que el ex vicepresidente Germán Vargas Lleras falleció, murió hoy a los 64 años en la ciudad de Bogotá. Fallece en Bogotá luego de varios quebrantos de salud que lo mantuvieron alejado del escenario político por varios meses. Paz en su tumba para Vargas Lleras, Germán Vargas Lleras. 8:59, la dirección general, la programación de Vicente Moros. Damos gracias a Dios infinitas, al Creador, a nuestro Padre Celestial. Deseamos que Dios Todopoderoso nos bendiga, nos proteja, que nos ilumine siempre, que compartamos en familia este fin de semana, que celebremos el mes de las mamitas, el fin de semana, el Día de las Madres, que estemos pegaditos a Dios Todopoderoso, que vayamos en familia el domingo, que vayamos con la mamita a la Santa Misa, almuercen rico, celebren rico, pásenla rico, sean felices y hagan muy, pero muy, pero muy feliz a su mamita. Soy Olga Lucía Hurtado Patiño. Feliz noche. Nos encontramos mañana, si Dios así todo, Dios Todopoderoso lo permite, mañana a las 8 en punto aquí en Radio Santa Fe. Descansen, chao, feliz noche.
1: Esta es la hora exacta en Radio Santa Fe. Son las 9 de la noche en punto. 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

Esta es la hora exacta en Radio Santa Fe. Son las 9 de la noche y 23 minutos. 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
4: Esta es la hora exacta en Radio Santa Fe. Son las 9 de la noche y 53 minutos.
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0: Esta es la hora exacta en Radio Santa Fe. Son las 10 de la noche en punto.
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Esta es la hora exacta en Radio Santa Fe. Son las 10 de la noche y 13 minutos. 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

0: Esta es la hora exacta en Radio Santa Fe. Son las 10 de la noche y 30 minutos.
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0: Esta es la hora exacta en Radio Santa Fe. Son las 10 de la noche y 47 minutos.
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1: Esta es la hora exacta en Radio Santa Fe. Son las 11 de la noche en punto.
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Esta es la hora exacta en Radio Santa Fe. Son las 11 de la noche y 14 minutos. 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

0: Esta es la hora exacta en Radio Santa Fe. Son las 11 de la noche y 30 minutos.
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0: Esta es la hora exacta en Radio Santa Fe. Son las 11 de la noche y 45 minutos.
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1: Esta es la hora exacta en Radio Santa Fe. Son las 12 de la mañana en punto.
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Esta es la hora exacta en Radio Santa Fe. Son las 12 de la mañana y 15 minutos. 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

0: Esta es la hora exacta en Radio Santa Fe. Son las 12 de la mañana y 35 minutos.
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1: Esta es la hora exacta en Radio Santa Fe. Son las 12 de la mañana y 51 minutos.
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2: Esta es la hora exacta en Radio Santa Fe. Es la 1 de la mañana. En punto.
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0: Esta es la hora exacta en Radio Santa Fe. Es la 1:23 a.m.
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0: Esta es la hora exacta en Radio Santa Fe. Es la 1:39 p.m.
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0: Esta es la hora exacta en Radio Santa Fe. Es la 1:55 de la mañana.
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4: esta es la hora exacta en Radio Santa Fe. Son las 2 de la mañana en punto.
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0: Esta es la hora exacta en Radio Santa Fe. Son las 2 de la mañana y 13 minutos.
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Esta es la hora exacta en Radio Santa Fe. Son las 2 de la mañana y 46 minutos. 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
1: Esta es la hora exacta en Radio Santa Fe. Son las 3 de la mañana en punto.
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0: Esta es la hora exacta en Radio Santa Fe. Son las 3 de la mañana y 14 minutos.
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0: Esta es la hora exacta en Radio Santa Fe. Son las 3 de la mañana y 45 minutos.
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0: Esta es la hora exacta en Radio Santa Fe. Son las 4 de la mañana. En punto.
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0: Esta es la hora exacta en Radio Santa Fe. Son las 4 de la mañana y 14 minutos.
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0: Esta es la hora exacta en Radio Santa Fe. Son las 4 de la mañana y 31 minutos.
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0: queridos oyentes de Radio Santa Fe y seguidores de los Caballeros de la Virgen, es un grato placer encontrarnos para rezar juntos el Santo Rosario y colocar todas nuestras intenciones en manos de la Santísima Virgen María. En este momento pueden colocar sus intenciones.
1: En el nombre del Padre, y del Hijo, y del Espíritu Santo. Amén. Misterios gozosos. En el primer misterio gozoso contemplamos la anunciación del ángel y la encarnación del Verbo.
2: Padre nuestro que estás en el cielo, santificado sea tu nombre. Venga a nosotros tu reino. Hágase tu voluntad en la tierra como en el cielo.
3: Danos hoy nuestro pan de cada día. Perdona nuestras ofensas, como también nosotros perdonamos a los que nos ofenden. No nos dejes caer en la tentación y líbranos del mal. Amén.
2: Dios te salve María, llena eres de gracia, el Señor es contigo. Bendita tú eres entre todas las mujeres, y bendito es el fruto de tu vientre, Jesús.
3: Santa María, Madre de Dios, ruega por nosotros pecadores, ahora y en la hora de nuestra muerte. Amén.
2: Dios te salve María, llena eres de gracia, el Señor es contigo. Bendita tú eres entre todas las mujeres, y bendito es el fruto de tu vientre, Jesús.
3: Santa María, Madre de Dios, ruega por nosotros pecadores, ahora y en la hora de nuestra muerte. Amén.
2: Dios te salve María, llena eres de gracia, el Señor es contigo. Bendita tú eres entre todas las mujeres, y bendito es el fruto de tu vientre, Jesús.
3: Santa María, Madre de Dios, ruega por nosotros pecadores, ahora y en la hora de nuestra muerte. Amén.
2: Dios te salve María, llena eres de gracia, el Señor es contigo. Bendita tú eres entre todas las mujeres, y bendito es el fruto de tu vientre, Jesús.
3: Santa María, Madre de Dios, ruega por nosotros pecadores, ahora y en la hora de nuestra muerte. Amén.
2: Dios te salve María, llena eres de gracia, el Señor es contigo. Bendita tú eres entre todas las mujeres, y bendito es el fruto de tu vientre, Jesús.
3: Santa María, Madre de Dios, ruega por nosotros pecadores, ahora y en la hora de nuestra muerte. Amén.
2: Dios te salve María, llena eres de gracia, el Señor es contigo. Bendita tú eres entre todas las mujeres, y bendito es el fruto de tu vientre, Jesús.
3: Santa María, Madre de Dios, ruega por nosotros pecadores, ahora y en la hora de nuestra muerte. Amén.
2: Dios te salve María, llena eres de gracia, el Señor es contigo. Bendita tú eres entre todas las mujeres, y bendito es el fruto de tu vientre, Jesús.
3: Santa María, Madre de Dios, ruega por nosotros pecadores, ahora y en la hora de nuestra muerte. Amén.
2: Dios te salve María, llena eres de gracia, el Señor es contigo. Bendita tú eres entre todas las mujeres, y bendito es el fruto de tu vientre, Jesús.
3: Santa María, Madre de Dios, ruega por nosotros pecadores, ahora y en la hora de nuestra muerte. Amén.
2: Dios te salve María, llena eres de gracia, el Señor es contigo. Bendita tú eres entre todas las mujeres, y bendito es el fruto de tu vientre, Jesús.
3: Santa María, Madre de Dios, ruega por nosotros pecadores, ahora y en la hora de nuestra muerte. Amén.
2: Dios te salve María, llena eres de gracia, el Señor es contigo. Bendita tú eres entre todas las mujeres, y bendito es el fruto de tu vientre, Jesús.
3: Santa María, Madre de Dios, ruega por nosotros pecadores, ahora y en la hora de nuestra muerte. Amén.
2: Gloria al Padre, y al Hijo, y al Espíritu Santo.
3: Como era en el principio, ahora y siempre, por los siglos de los siglos. Amén.
2: Oh Jesús mío, perdona nuestros pecados, líbranos del fuego del infierno, lleva a todas las almas al cielo, y socorre especialmente a las más necesitadas de tu infinita misericordia.
1: En el segundo misterio gozoso contemplamos la visitación de María a su prima Santa Isabel.
4: Padre nuestro que estás en el cielo, santificado sea tu nombre. Venga a nosotros tu reino. Hágase tu voluntad en la tierra como en el cielo.
3: Danos hoy nuestro pan de cada día. Perdona nuestras ofensas, como también nosotros perdonamos a los que nos ofenden. No nos dejes caer en la tentación y líbranos del mal. Amén.
2: Dios te salve María, llena eres de gracia, el Señor es contigo. Bendita tú eres entre todas las mujeres, y bendito es el fruto de tu vientre, Jesús.
3: Santa María, Madre de Dios, ruega por nosotros pecadores, ahora y en la hora de nuestra muerte. Amén.
2: Dios te salve María, llena eres de gracia, el Señor es contigo. Bendita tú eres entre todas las mujeres, y bendito es el fruto de tu vientre, Jesús.
3: Santa María, Madre de Dios, ruega por nosotros pecadores, ahora y en la hora de nuestra muerte. Amén.
2: Dios te salve María,
5: llena eres de gracia, el Señor es contigo. Bendita tú eres entre todas las mujeres, y bendito es el fruto de tu vientre, Jesús.
3: Santa María, Madre de Dios, ruega por nosotros los pecadores, ahora y en la hora de nuestra muerte. Amén.
5: Dios te salve María, llena eres de gracia, el Señor es contigo. Bendita tú eres entre todas las mujeres, y bendito es el fruto de tu vientre, Jesús.
3: Santa María, Madre de Dios, ruega por nosotros los pecadores, ahora y en la hora de nuestra muerte. Amén.
5: Dios te salve María, llena eres de gracia, el Señor es contigo. Bendita tú eres entre todas las mujeres, y bendito es el fruto de tu vientre, Jesús.
3: Santa María, Madre de Dios, ruega por nosotros los pecadores, ahora y en la hora de nuestra muerte. Amén.
5: Dios te salve María, llena eres de gracia, el Señor es contigo. Bendita tú eres entre todas las mujeres, y bendito es el fruto de tu vientre, Jesús.
3: Santa María, Madre de Dios, ruega por nosotros pecadores, ahora y en la hora de nuestra muerte. Amén.
5: Dios te salve María, llena eres de gracia, el Señor es contigo. Bendita tú eres entre todas las mujeres, y bendito es el fruto de tu vientre, Jesús.
3: Santa María, Madre de Dios, ruega por nosotros pecadores, ahora y en la hora de nuestra muerte. Amén.
5: Dios te salve María, llena eres de gracia, el Señor es contigo. Bendita tú eres entre todas las mujeres, y bendito es el fruto de tu vientre, Jesús.
3: Santa María, Madre de Dios, ruega por nosotros pecadores, ahora y en la hora de nuestra muerte. Amén.
5: Dios te salve María, llena eres de gracia, el Señor es contigo. Bendita tú eres entre todas las mujeres, y bendito es el fruto de tu vientre, Jesús.
3: Santa María, Madre de Dios, ruega por nosotros pecadores, ahora y en la hora de nuestra muerte. Amén.
5: Dios te salve María, llena eres de gracia, el Señor es contigo. Bendita tú eres entre todas las mujeres, y bendito es el fruto de tu vientre, Jesús.
3: Santa María, Madre de Dios, ruega por nosotros pecadores, ahora y en la hora de nuestra muerte. Amén.
6: Gloria al Padre, y al Hijo, y al Espíritu Santo.
3: Como era en el principio, ahora y siempre, por los siglos de los siglos. Amén.
7: Oh Jesús mío, perdona nuestros pecados, líbranos del fuego del infierno, lleva a todas las almas al cielo, y socorre especialmente a las más necesitadas de tu infinita misericordia.
1: En el tercer misterio gozoso contemplamos el nacimiento de nuestro Señor Jesucristo.
4: Padre nuestro que estás en el cielo, santificado sea tu nombre. Venga a nosotros tu reino, hágase tu voluntad en la tierra como en el cielo.
3: Danos hoy nuestro pan de cada día, perdona nuestras ofensas, como también nosotros perdonamos a los que nos ofenden. No nos dejes caer en la tentación y líbranos del mal. Amén.
5: Dios te salve María, llena eres de gracia, el Señor es contigo. Bendita tú eres entre todas las mujeres, y bendito es el fruto de tu vientre, Jesús.
3: Santa María, Madre de Dios, ruega por nosotros pecadores, ahora y en la hora de nuestra muerte. Amén.
5: Dios te salve María, llena eres de gracia, el Señor es contigo. Bendita tú eres entre todas las mujeres, y bendito es el fruto de tu vientre, Jesús.
3: Santa María, Madre de Dios, ruega por nosotros pecadores, ahora y en la hora de nuestra muerte. Amén.
5: Dios te salve María, llena eres de gracia, el Señor es contigo. Bendita tú eres entre todas las mujeres, y bendito es el fruto de tu vientre, Jesús.
3: Santa María, Madre de Dios, ruega por nosotros pecadores, ahora y en la hora de nuestra muerte. Amén.
5: Dios te salve María, llena eres de gracia, el Señor es contigo. Bendita tú eres entre todas las mujeres, y bendito es el fruto de tu vientre, Jesús.
3: Santa María, Madre de Dios, ruega por nosotros pecadores, ahora y en la hora de nuestra muerte. Amén.
5: Dios te salve María, llena eres de gracia, el Señor es contigo. Bendita tú eres entre todas las mujeres, y bendito es el fruto de tu vientre, Jesús.
3: Santa María, Madre de Dios, ruega por nosotros pecadores, ahora y en la hora de nuestra muerte. Amén.
5: Dios te salve María, llena eres de gracia, el Señor es contigo. Bendita tú eres entre todas las mujeres, y bendito es el fruto de tu vientre, Jesús.
3: Santa María, Madre de Dios, ruega por nosotros pecadores, ahora y en la hora de nuestra muerte. Amén.
5: Dios te salve María, llena eres de gracia, el Señor es contigo. Bendita tú eres entre todas las mujeres, y bendito es el fruto de tu vientre, Jesús.
3: Santa María, Madre de Dios, ruega por nosotros pecadores, ahora y en la hora de nuestra muerte. Amén.
5: Dios te salve María, llena eres de gracia, el Señor es contigo.
8: Bendita tú eres entre todas las mujeres, y bendito es el fruto de tu vientre, Jesús.
3: Santa María, Madre de Dios, ruega por nosotros pecadores, ahora y en la hora de nuestra muerte. Amén.
8: Dios te salve María, llena eres de gracia, el Señor es contigo. Bendita tú eres entre todas las mujeres, y bendito es el fruto de tu vientre, Jesús.
3: Santa María, Madre de Dios, ruega por nosotros pecadores, ahora y en la hora de nuestra muerte. Amén.
8: Dios te salve María, llena eres de gracia, el Señor es contigo. Bendita tú eres entre todas las mujeres, y bendito es el fruto de tu vientre, Jesús.
3: Santa María, Madre de Dios, ruega por nosotros pecadores, ahora y en la hora de nuestra muerte. Amén.
4: Gloria al Padre, y al Hijo, y al Espíritu Santo.
3: Como era en el principio, ahora y siempre, por los siglos de los siglos. Amén.
7: Oh Jesús mío, perdona nuestros pecados, líbranos del fuego del infierno, lleva a todas las almas al cielo, y socorre especialmente a las más necesitadas de tu infinita misericordia.
1: En el cuarto misterio gozoso contemplamos la presentación del niño Jesús en el templo y la purificación de María.
4: Padre nuestro que estás en el cielo, santificado sea tu nombre. Venga a nosotros tu reino. Hágase tu voluntad en la tierra como en el cielo.
3: Danos hoy nuestro pan de cada día. Perdona nuestras ofensas, como también nosotros perdonamos a los que nos ofenden. No nos dejes caer en la tentación y líbranos del mal. Amén.
8: Dios te salve María, llena eres de gracia. El Señor es contigo. Bendita tú eres entre todas las mujeres, y bendito es el fruto de tu vientre, Jesús.
3: Santa María, Madre de Dios, ruega por nosotros pecadores, ahora y en la hora de nuestra muerte. Amén.
8: Dios te salve María, llena eres de gracia, el Señor es contigo. Bendita tú eres entre todas las mujeres, y bendito es el fruto de tu vientre, Jesús.
3: Santa María, Madre de Dios, ruega por nosotros pecadores, ahora y en la hora de nuestra muerte. Amén.
8: Dios te salve María, llena eres de gracia, el Señor es contigo. Bendita tú eres entre todas las mujeres, y bendito es el fruto de tu vientre, Jesús.
3: Santa María, Madre de Dios, ruega por nosotros pecadores, ahora y en la hora de nuestra muerte. Amén.
8: Dios te salve María, llena eres de gracia, el Señor es contigo. Bendita tú eres entre todas las mujeres, y bendito es el fruto de tu vientre, Jesús.
3: Santa María, Madre de Dios, ruega por nosotros pecadores, ahora y en la hora de nuestra muerte. Amén.
8: Dios te salve María, llena eres de gracia, el Señor es contigo. Bendita tú eres entre todas las mujeres, y bendito es el fruto de tu vientre, Jesús.
3: Santa María, Madre de Dios, ruega por nosotros pecadores, ahora y en la hora de nuestra muerte. Amén.
8: Dios te salve María, llena eres de gracia, el Señor es contigo. Bendita tú eres entre todas las mujeres, y bendito es el fruto de tu vientre, Jesús.
3: Santa María, Madre de Dios, ruega por nosotros pecadores, ahora y en la hora de nuestra muerte. Amén.
8: Dios te salve María, llena eres de gracia, el Señor es contigo. Bendita tú eres entre todas las mujeres, y bendito es el fruto de tu vientre, Jesús.
3: Santa María, Madre de Dios, ruega por nosotros pecadores, ahora y en la hora de nuestra muerte. Amén.
8: Dios te salve María, llena eres de gracia, el Señor es contigo. Bendita tú eres entre todas las mujeres, y bendito es el fruto de tu vientre, Jesús.
3: Santa María, Madre de Dios, ruega por nosotros pecadores, ahora y en la hora de nuestra muerte. Amén.
8: Dios te salve María, llena eres de gracia, el Señor es contigo. Bendita tú eres entre todas las mujeres, y bendito es el fruto de tu vientre, Jesús.
3: Santa María, Madre de Dios, ruega por nosotros pecadores, ahora y en la hora de nuestra muerte. Amén.
8: Dios te salve María, llena eres de gracia, el Señor es contigo. Bendita tú eres entre todas las mujeres, y bendito es el fruto de tu vientre, Jesús.
3: Santa María, Madre de Dios, ruega por nosotros pecadores, ahora y en la hora de nuestra muerte. Amén.
4: Gloria al Padre, y al Hijo, y al Espíritu Santo.
3: Como era en el principio, ahora y siempre, por los siglos de los siglos. Amén.
7: Oh Jesús mío, perdona nuestros pecados, líbranos del fuego del infierno, lleva a todas las almas al cielo, y socorre especialmente a las más necesitadas de tu infinita misericordia.
1: En el quinto misterio gozoso contemplamos la pérdida y hallazgo del niño Jesús en el templo.
4: Padre nuestro que estás en el cielo, santificado sea tu nombre. Venga a nosotros tu reino. Hágase tu voluntad en la tierra como en el cielo.
3: Danos hoy nuestro pan de cada día. Perdona nuestras ofensas, como también nosotros perdonamos a los que nos ofenden. No nos dejes caer en la tentación y líbranos del mal. Amén.
9: Dios te salve María, llena eres de gracia, el Señor es contigo. Bendita tú eres entre todas las mujeres, y bendito es el fruto de tu vientre, Jesús.
3: Santa María, Madre de Dios, ruega por nosotros pecadores, ahora y en la hora de nuestra muerte. Amén.
9: Dios te salve María, llena eres de gracia, el Señor es contigo. Bendita tú eres entre todas las mujeres, y bendito es el fruto de tu vientre, Jesús.
3: Santa María, Madre de Dios, ruega por nosotros pecadores, ahora y en la hora de nuestra muerte. Amén.
9: Dios te salve María, llena eres de gracia, el Señor es contigo. Bendita tú eres entre todas las mujeres, y bendito es el fruto de tu vientre, Jesús.
3: Santa María, Madre de Dios, ruega por nosotros pecadores, ahora y en la hora de nuestra muerte. Amén.
9: Dios te salve María, llena eres de gracia, el Señor es contigo. Bendita tú eres entre todas las mujeres, y bendito es el fruto de tu vientre, Jesús.
3: Santa María, Madre de Dios, ruega por nosotros pecadores, ahora y en la hora de nuestra muerte. Amén.
9: Dios te salve María, llena eres de gracia, el Señor es contigo. Bendita tú eres entre todas las mujeres, y bendito es el fruto de tu vientre, Jesús.
3: Santa María, Madre de Dios, ruega por nosotros pecadores, ahora y en la hora de nuestra muerte. Amén.
9: Dios te salve María, llena eres de gracia, el Señor es contigo. Bendita tú eres entre todas las mujeres, y bendito es el fruto de tu vientre, Jesús.
3: Santa María, Madre de Dios, ruega por nosotros pecadores, ahora y en la hora de nuestra muerte. Amén.
9: Dios te salve María, llena eres de gracia, el Señor es contigo. Bendita tú eres entre todas las mujeres, y bendito es el fruto de tu vientre, Jesús.
3: Santa María, Madre de Dios, ruega por nosotros pecadores, ahora y en la hora de nuestra muerte. Amén.
9: Dios te salve María, llena eres de gracia, el Señor es contigo. Bendita tú eres entre todas las mujeres, y bendito es el fruto de tu vientre, Jesús.
3: Santa María, Madre de Dios, ruega por nosotros pecadores, ahora y en la hora de nuestra muerte. Amén.
9: Dios te salve María, llena eres de gracia, el Señor es contigo. Bendita tú eres entre todas las mujeres, y bendito es el fruto de tu vientre, Jesús.
3: Santa María, Madre de Dios, ruega por nosotros pecadores, ahora y en la hora de nuestra muerte. Amén.
9: Dios te salve María, llena eres de gracia, el Señor es contigo. Bendita tú eres entre todas las mujeres, y bendito es el fruto de tu vientre, Jesús.
3: Santa María, Madre de Dios, ruega por nosotros pecadores, ahora y en la hora de nuestra muerte. Amén.
10: Gloria al Padre, y al Hijo, y al Espíritu Santo.
3: Como era en el principio, ahora y siempre, por los siglos de los siglos. Amén.
11: Oh Jesús mío, perdona nuestros pecados, líbranos del fuego del infierno, lleva a todas las almas al cielo, y socorre especialmente a las más necesitadas de tu infinita misericordia.
1: Dios te salve, Reina y Madre, Madre de misericordia, vida, dulzura y esperanza nuestra. Dios te salve, a ti clamamos los desterrados hijos de Eva, a ti suspiramos gimiendo y llorando en este valle de lágrimas. Ea pues, Señora abogada nuestra, vuelve a nosotros esos tus ojos misericordiosos, y después de este destierro muéstranos a Jesús, fruto bendito de tu vientre, oh clemente, oh piadosa, oh dulce Virgen María. Ruega por nosotros, Santa Madre de Dios, para que seamos dignos de alcanzar las promesas y gracias de nuestro Señor Jesucristo. Amén. En el nombre del Padre, y del Hijo, y del Espíritu Santo. Amén.
0: Los esperamos mañana a las 4:40 de la mañana para rezar nuevamente el Santo Rosario y encomendarnos a la Santísima Virgen María. Salve María.
12: Esta es la hora exacta en Radio Santa Fe. Son las 5 de la mañana en punto.
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Esta es la hora exacta en Radio Santa Fe. Son las 5 de la mañana y 10 minutos. 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

Esta es la hora exacta en Radio Santa Fe. Son las 5 de la mañana y 26 minutos.

0: Son las 5 de la mañana y 37 minutos.
1: ¿Qué tal, hijos e hijas de Dios? Bienvenidos a esta reflexión aquí en Santa Fe, la emisora de la fe. Estamos en el mes de mayo. Y miren que nos cuenta la historia que dice Santo Domingo que un creciente número de hombres se unió a la obra apostólica de Santo Domingo de difundir el Santo Rosario. Y con aprobación de Santo Padre, aquel entonces Domingo formó la Orden de los Predicadores, más conocida como los Padres Dominicos, y se dio cuenta que con gran celo predicaban, enseñaban, y los frutos de la conversión se veían, crecían. A medida que la Orden crecía, se extendieron diferentes países como misioneros para la gloria de Dios y de la Virgen María. Así que la celebración del Santo Rosario, yo no digo el rezo, digo me gusta celebrarlo porque ahí recordamos también todo lo que Jesús hizo, al menos esos 20 pasos hoy en día, con lo que los luminosos que agregó el Papa San Juan Pablo II, pues meditamos 20 pasos de Jesús. El rosario se mantuvo como la oración predilecta durante casi 2 siglos, y cuando la devoción empezó a disminuir, la Virgen se apareció a otro hombre llamado Alano de la Rupe y le dijo que reviviera dicha devoción. La Virgen le dijo también que se necesitarían volúmenes inmensos para registrar los milagros logrados por medio del rosario, y reiteró las promesas dadas a Santo Domingo referente al rosario. Y es que rezar el rosario nos produce, al menos a mí, me produce mucha paz. Y si lo hago con cierto detenimiento, no a toda carrera, y pienso bien en esa madre que se alegra cuando el ángel la saluda, aunque ella se asuste, el ángel le dice: no tienes por qué asustarte, tienes que alegrarte porque es Dios el que le va a hablar. Cuando pienso en ese saludo y pienso que Dios me saluda todos los días al amanecer, pues me da mucha alegría. Y cuando pienso que ella no dijo no, sino que dijo sí, para hallar en su vientre el bendito fruto que es Jesús, oiga, contemplar eso nos transforma la vida y nos cambia mucho, créamelo. Aprendemos que el otro es mi hermano, que el otro es mi compañero, que Dios nos quiere a todos, incluso a aquellos que le decimos a Dios que no nos importa, también los quiere. Ahí está lo grande de este maravilloso Dios que está cerca de nosotros y que María nos enseña a llevarnos a Él. El que reza el Santo Rosario y lo celebre, escuchen bien, Dios, Jesús, dará cualquier gracia porque María intercede para conseguirlo. Otra reflexión del Padre Julio Roncancio de San Pablo, que Dios los bendiga y sobre todo que sean buena gente, por favor. Los dejamos con otra canción muy linda del Santo, dedicada a María Santísima.

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5: Esta es la hora exacta en Radio Santa Fe.
1: Son las 6 de la mañana en punto.
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0: Esta es la hora exacta en Radio Santa Fe. Son las 6 de la mañana y un minuto.
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Esta es la hora exacta en Radio Santa Fe. Son las 6 de la mañana y 34 minutos.

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5: Esta es la hora exacta en Radio Santa Fe. Son las 7 de la mañana. Y un minuto.
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3: Con los muy buenos días, hoy es sábado 9 de mayo del año 2026. Unimos nuestras voces al concierto universal y le damos gracias a Dios por toda su obra maravillosa, por la bendición que nos da de poder existir hoy y de cumplir nuestra misión y nuestra tarea. Que la hagamos también, que podamos quedar satisfechos nosotros. Dios lo estará siempre. Unamos nuestra voz entonces a todos a quienes nos acompañan en este día. Jesús hoy se dirige a sus discípulos para darles el valor necesario. Saben bien que si el Maestro ha sido perseguido, con mayor razón lo habrán de ser sus propios discípulos. Y por ello los invita a que no se acomoden a la mentalidad del mundo, una mentalidad que quisiera tristemente a ellos quitarles la coherencia. Por ser fieles a los valores que Jesús ha predicado, es que son objeto precisamente de la persecución. Y por ello le dice: si a mí me han perseguido, a ustedes también. Pero ustedes necesitan tener la fuerza que les viene del Espíritu Santo, la cual llegará siempre abundante para que ustedes sean coherentes frente a lo que yo hice y a lo que yo dije. Las verdades y los valores, la única verdad que nosotros conocemos, auténtica y plena, es la de Dios. Y por ende, los discípulos son llamados a que, viviendo en el mundo, no se acomoden a esta mentalidad del mundo. El valor del reino, el valor de la verdad, la palabra de Dios engendrada y puesta en la persona de Jesús, tiene que ser faro que orienta hoy, mañana y siempre. Y nosotros no podemos prescindir de ella. Hoy, como los discípulos, somos llamados también a ser coherentes. Por ende, hagámoslo siempre. Trabajemos en fidelidad con la palabra revelada, amada y conocida. Y en este día le damos un saludo muy especial a todas las madres por su entrega diaria, por su amor verdadero, por su paciencia silenciosa, porque en ellas encontramos todo, absolutamente todo, el amor de Dios. Feliz Día de Madres.
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4: ¿Qué tal, amigos? Bienvenidos a Boyacá en Positivo, en esta emisión del mes de mayo, 9 de mayo, antesala a la Fiesta de las Madres. Saludamos muy especialmente a todos nuestros oyentes en donde quiera que esté. Bienvenido, director, a esta emisión de Boyacá en Positivo.
5: Buenos días para todos quienes nos escuchan en este momento.
4: Nuestra coordinadora, la doctora María Andrea Jordán.
6: Muy buenas tardes, queridos oyentes, en la región y en la capital de la República.
4: Donde quiera que esté, buenas noches también podemos decirle aquí en Boyacá en Positivo. Mañana celebramos en todo el país la Fiesta de las Madres, doctora María Andrea.
6: Así es, Hernando. El día más movido del año, después de Navidad seguramente, es el Día de la Madre. Todos estamos en función de nuestras madres que están en el cielo y de las madres que, gracias al Señor, están acompañando a los oyentes.
4: Muy bien. Aquí arranca Boyacá en Positivo, en este sábado 9 de mayo.
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4: la historia de los hombres que dejan un legado importante en el departamento de Boyacá y en la nación. Aquí está nuestro director, el doctor Luis Ignacio Alfonso Bermúdez, con Huellas del Pasado en el Presente.
5: Hoy nos vamos a referir a una mujer de espíritu solidario, de fortaleza física incomparable y de amor maternal infinito, quien vivió en una época en la cual dar a luz a un nuevo ser se convertía para la mujer en una situación de vida o muerte para ella o para el naciente. Recordaremos a la valerosa María Josefa Canelones, quien había nacido en Tame, en las calurosas llanuras orientales, y que junto a muchas otras mujeres acompañaron al ejército patriota en la campaña libertadora que inició el 27 de mayo de 1819 en Mantecal, Venezuela. Mujeres voluntarias que, si bien no combatían en el campo de batalla, apoyaron al ejército en la preparación de los alimentos y en todo lo relacionado con el bienestar de las tropas, además, por supuesto, de ser las amantísimas cuidadoras de sus parejas. La historia nos enseña que María Josefa Canelones acompañó a su esposo, quien hacía parte del batallón Rifles del Ejército Libertador, ese que inició su marcha libertadora bajo las condiciones de un clima cálido propio del Piedemonte Llanero y tuvo que emprender la remontada de la cordillera de los Andes por caminos inexistentes y en condiciones climáticas adversas por la altura y las bajas temperaturas. En la medida que los patriotas ascendían hacia la cresta de la cordillera, las condiciones eran cada vez más difíciles. En esos parajes solitarios y de bajas temperaturas, el ejército sufrió muchas pérdidas humanas. Su vestuario no era adecuado para enfrentar ese clima y muchos no superaron la hipotermia. Lo increíble de la historia de nuestra María Josefa es que, estando la tropa en el sitio conocido como el Páramo de Pisba, ella rompió fuentes y se dispuso al alumbramiento del hijo que llevaba en sus entrañas. En un entorno agreste, extremadamente frío, nieves y frailejones, allí tuvo la mujer que tumbarse para iniciar lo que hoy conocemos como trabajo de parto. Varias personas la rodearon e hicieron corrillo para dar calor a la madre y al que estaba por nacer. Un acto solidario que decía mucho del carácter de nuestros soldados y sus acompañantes, y que llamó la atención de Daniel Florencio Oleari, el irlandés edecán del Libertador, a cuyas memorias escritas debemos que María Josefa y su valiente alumbramiento hayan pasado a la historia. El 2 de julio de 1819, María Josefa Canelones dio a luz a su hijo en el Páramo de Pisba, un niño que sería llamado Patricio del Páramo, y quien junto con su madre sobrevivió de manera casi excepcional. Pero aquí no termina esta maravillosa historia, pues María Josefa Canelones se paró casi de inmediato, tomó su hijo en brazos, lo alistó, se sobrepuso a los dolores del parto y se lo colgó a las espaldas para continuar la marcha hacia la cumbre de la montaña por terrenos escabrosos y difíciles, donde continuamente arriesgaba su vida por la patria en cada paso, hasta llegar a lo que hoy conocemos como los municipios de Socha y Taxco. Lo increíble de este suceso es que si en nuestro tiempo, en pleno siglo XXI, cuando se tienen todas las ayudas y facilidades para atender adecuadamente un parto, sigue siendo este un momento desafiante para la ciencia médica. No alcanza nuestra imaginación a comprender la grandeza y vitalidad que demostró María Josefa Canelones en el acto de alumbramiento de su hijo y su empeño para continuar al lado del ejército patriota en el camino hacia la victoria y la libertad. Expresamos nuestra admiración a todas las mujeres valientes, representadas en María Josefa Canelones, quien con su tenacidad y amor logró superar las condiciones adversas y dio a luz a su hijo, al que con toda la razón se le ha llamado también el Hijo de la Libertad. A las mujeres que han hecho posible ver el milagro de la vida y son madres amorosas y educadoras, y también para las futuras madres de los hijos que nuestra patria anhela, todo nuestro respeto y gratitud por simbolizar la maternidad y la vida por siempre.
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4: Qué gran homenaje le rinde hoy Huellas del Pasado en el Presente a las madres, demostrando ese tesón de la mujer llanera, de la mujer boyacense, de la mujer libertadora, doctora María Andrea.
6: De la generadora de vida, Hernando. La generadora de vida que siempre está allí, pendiente de sus hijos desde que nacemos hasta el último de los días.
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5: Bueno, Hernando Francisco, ha llegado la hora de nuestra alegre música campesina. ¿Qué vamos a escuchar hoy?
4: Hemos traído para todos los oyentes de Boyacá en positivo una agrupación realmente joven. Se llaman los Carramones Santanderianos. Le ponen bastante sabor. Lo bailas tú, lo bailo yo. Los Carramones en Boyacá en positivo. 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
3: Hernando, muchísimas gracias, muy buenos días a toda la audiencia. Qué rico de verdad que estén aquí en Tin Marín visitándonos.
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0: hacer algo diferente en Tunja, de tener una propuesta distinta a lo que por lo general se venía manejando en el sector gastronómico, y hoy estamos aquí, gracias a Dios.
1: Natalia, tú hablas mucho de la familia. ¿Ustedes son de raíces boyacenses?
0: Sí, nuestra familia es boyacense y de raíces y tradiciones boyacenses, en donde todavía la
1: ¿De qué
0: familia
1: parte?
0: De aquí de Tunja.
1: De Tunja.
0: De aquí de Tunja por el lado de mi papá y de la parte de Moniquirá y Togüí por el lado de mi abuelito. Entonces, boyacenses por todos los lados. Y pues realmente sí, ¿por qué la familia es tan importante? Creo que últimamente, en los últimos años, con todo el tema de tantos dispositivos, con las pantallas, con tantas distracciones que tenemos en la tecnología, se han venido abandonando un poco esos 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
1: ¿Cuál es el juego que más le gusta a la gente acá en Tunja?
0: 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El Jenga es muy apetecido pues en nuestro restaurante. También tenemos el parqués, el uno, digamos que son juegos tradicionales.
1: El Jenga es el de quitar los cubos.
0: El Jenga es el de quitar los cubos, y el que lo derrumbe, pues algo tendrá que hacer, pagar la cuenta o pagar el postre o alguna cosa.
1: Bueno, muy bien, hablemos de ahora sí de la carta. ¿Qué nos ofrece Team Marín?
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0: 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Tenemos también nuestros platos colombianos, que últimamente han tenido una fuerza impresionante. Básicamente es nuestra gastronomía tradicional, pero gourmet, que es lo que más nos gusta, que podamos presentarla primero de una manera diferente, sin abandonar las raíces de la gastronomía colombiana, trayendo platos tan ricos y tan apetecidos como la sobrebarriga, la criolla, la lengua, que es deliciosa, el ajiaco, el mute. 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
2: Le enviamos un saludo especial a nuestro compañero Héctor Mauricio Dueña Rubiano. Esperamos esté prontamente con nosotros aquí en Boyacá en Positivo cubriendo los deportes.
1: Ya viene el Mundial y lo estamos esperando. A Héctor Mauricio, un abrazo. Y esta es la gran reflexión con lo de Héctor Mauricio, doctor Luis Ignacio. No deje para después amar, regalar, besar, decir que se quiere, decir que se ama. Es importante en esta fecha que se celebra mañana.
3: Y es a nuestra querida voz del Valle de Tensa. Aquí lo estamos esperando, Héctor Mauricio.
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0: Continuamos aquí en Boyacá en Positivo, saludando a todas aquellas personas que llegan a la frecuencia de su emisora preferida y se comunican a través de mensaje de WhatsApp con el 310-588-45. Esa es la línea de Boyacá en Positivo, saludando a todos nuestros paisanos que se encuentran en las diferentes localidades de la capital de la República.
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0: ¿En quién hemos posado la mirada en este sábado, doctora María Andrea?
3: Hemos posado nuestra mirada positiva en los cuerpos celestes, esos objetos que se encuentran más allá de nuestra atmósfera terrestre, esos cuerpos naturales que conforman el universo. Planetas, estrellas, constelaciones, satélites naturales, cometas y meteoritos. Diremos entonces, para empezar, por lo más conocido para nosotros, algo sobre los planetas. Planetas terrestres son los que tienen superficie sólida. Un ejemplo, director.
4: La Tierra.
3: Hernando, otro.
0: Bueno, que tengan superficie sólida, Marte.
3: Exactamente, son Mercurio, Venus, Tierra y Marte los que quedan más cerca del Sol, los que tienen superficie sólida. Porque los demás son los que conocemos como los planetas gigantes gaseosos, que no tienen superficie sólida, no se podría caminar sobre ellos, y están compuestos por gases como el hidrógeno y el helio. Un ejemplo.
0: El de los anillos, Saturno.
3: Director, otro ejemplo de un gigante gaseoso.
4: Júpiter.
3: Júpiter. Son Júpiter, Saturno, Urano y Neptuno en nuestro sistema solar, los gigantes gaseosos. Y quedan unos que se les ha llamado planetas enanos. Cuando éramos chiquitos, nosotros decíamos el último planeta es Plutón. Pero resulta que a Plutón se le ha declarado ya como un planeta enano. ¿Qué quiere decir que es un planeta enano? Que es muy pequeño y comparte su espacio orbital con otros objetos de tamaño similar. Es decir, los planetas tienen cada uno su órbita y ellos van caminando felices por su órbita. Estos enanos no han podido sacar otros elementos que van caminando con ellos y por eso han quedado declarados como planetas enanos. Son Plutón, Eris, Haumea, Meg-Meg y Ceres. Por supuesto que todos esos planetas en los sistemas solares giran alrededor de una estrella principal, que en nuestro sistema solar es el Sol. Pero hoy los cuerpos celestes que nos interesan son los meteoritos, que son esos fragmentos de roca espacial que llegan a la superficie de nuestro planeta desde el espacio exterior, es decir, que logran atravesar la atmósfera terrestre e ingresan hechos fragmentos y se estrellan contra el suelo. ¿Por qué? Porque eso ha sucedido en el departamento de Boyacá. Y así, hoy tenemos un invitado muy especial.
0: Hernán Rodríguez Suárez, administrador de empresas de la Universidad Nacional y estudiante de maestría en Historia de la UPTC. Actualmente se desempeña como asesor financiero independiente y como productor audiovisual de la página Huellas del Territorio y del canal Nuestra Esencia.
4: Hernán es un profesional que se ha especializado en la historia que a continuación les vamos a contar.
3: Hernán Rodríguez, bienvenido a Boyacá en Positivo.
5: Muchísimas gracias a los amigos de Boyacá en Positivo, a la mesa de trabajo, a don Luis Ignacio, a don Francisco, a doña María. ¿Cómo han estado?
3: Muy bien, muchas gracias, Hernán. Nosotros muy complacidos de contar con su presencia aquí en nuestro programa. Le agradezco mucho el tiempo que le va a dedicar a Boyacá en Positivo.
5: No, muchísimas gracias a ustedes por tenerme en cuenta. Pues la verdad tengo por mis estudios de historia una serie de documentos que nos dan algunos acercamientos de lo que ha acontecido con el famoso aerolito de Santa Rosa de Viterbo.
3: Entonces, Hernán, vamos a hacer lo siguiente. Empecemos por contarle a la gente cómo se supo de la caída de este aerolito y cuándo y dónde se cree que cayó.
5: Bueno, el primer registro documental que conozco son los viajes de un explorador francés llamado Jean-Baptiste Boussingault. En el año de 1823 ya llevábamos 4 años de independencia de la corona española y fue contratado por orden del libertador Bolívar para hacer como un inventario o un recorrido de las riquezas que tenía la Nueva Granada. Entonces, este explorador francés llegó el 20 de mayo de 1823 a Santa Rosa y pues anota cómo fue el proceso, lo que se manejaba en esa época. Él comenta que fue en el día Sábado Santo de 1810 encontrado por una niña llamada Cecilia Corredor. Él manifiesta, pues de pronto puede ser un error de escritura de la colina de Tocarita, porque pues por acá hay un sector que se llama Tocavita. Entonces pudo ser de pronto un error. Entonces ese es el sitio que se cree donde cayó el material meteórico. Él lo relaciona más o menos a una legua que pueden ser unos 1.200, 1.500 metros de distancia del centro urbano de Santa Rosa. Ese es como el registro que tenemos de la caída del aerolito.
3: Del centro urbano de Santa Rosa, de ese momento que hoy estaría más o menos ubicado, ¿en qué lugar, Hernán?
5: Puede ser lo que hoy corresponde a las veredas de Santa Rosa de Egipto o del Olivo, en alguna de esas dos veredas, o el sector del Sinaí, porque más o menos habla que es del sector este, o sea, al este del municipio. Entonces, digamos que esas son las 3 veredas que podrían de pronto coincidir con la descripción del lugar del explorador francés.
0: La historia que nos trae Hernán es fascinante. La pregunta es, Hernán, ¿en qué momento llega el aerolito al parque de Santa Rosa de Viterbo?
5: El mismo explorador Boussingault nos comenta que llegó al poco tiempo a la alcaldía de la parroquia, donde estuvo más o menos unos 8 o 10 años, y después de pronto por la escasa información o no le dieron de pronto la importancia, se lo pasaron al herrero de la parroquia. Entonces ese quedó rezagado como yunque en una herrería. El señor Boussingault, con una expectativa muy alta sobre ese material, decidió comprarlo. Entonces mire la circunstancia, pues ahorita todo lo que cae del cielo o lo que se encuentra en el subsuelo no es del que se lo encuentra, sino de la nación. En esa época, pues como eso no estaba regulado, el explorador llamó a doña Cecilia Corredor, que en esos momentos relacionan que tenía unos 25, 30 años cuando lo llamó el explorador, o sea que por ahí unos 10 años cuando encontró el aerolito, y le compró el aerolito por una suma de 100 francos, más o menos a lo que hoy equivaldrían unos 400, 500 dólares, es decir, unos 2 millones de pesos, más o menos. Al ver pues la población, que había un francés que estaba comprando material rocoso, el francés lo describe o lo llama como una masa de hierro meteórico, a lo que se conoce como el aerolito, una masa de hierro meteórico. Cuando la gente de acá se da cuenta que están comprando, pues resulta que todos tenían su piecita de aerolito de hierro meteórico y salieron a vender en pedacitos de estos materiales al francés, a Boussingault. Y él, pues, ahí compró algunos. Cayó después en cuenta que había comprado el aerolito, que el aerolito pesaba aproximadamente 700, 800 kilos, pero pues para la época y para los caminos, pues muy difícil llevarlo. Lo compró, pero lo tocó dejarlo en Santa Rosa de Viterbo, pues ahí donde el herrero. Posteriormente, revisando las memorias de Manuel Ancízar con la peregrinación del Alfa, eso fue en 1850, comenta que el aerolito está en el colegio privado de Santa Rosa de Viterbo, que es de los hermanos Solano, de Juan Nepomuceno y de Zenón Solano, que ellos estaban intentando hacerle algunos estudios pues con las herramientas y los conocimientos de la época. Posteriormente, en 1853, los hermanos Solano cierran el colegio y ahí es cuando llega el Arolito al parque de Santa Rosa de Viterbo. Ahí ya se hace relación en 1871, cuando un español, Gutiérrez de Alba, está recorriendo la zona. Él hace un dibujo de la Plaza de Santa Rosa y dibuja el Arolito en el piso, en el centro del parque, al lado de la puente. Comenta que pues un objeto olvidado, que rara vez lo miran, que es muy poco visitado, y pues hace las recomendaciones de pasarlo a un museo. Entre 1853 y 1870, el Arolito queda en el Parque de Santa Rosa.
3: Bueno, estamos en 1871, a 3 años de que en 1874 se declare que el subsuelo pertenece al Estado o a la Nación, y eso habría cambiado mucho esta historia si hubiese sucedido antes en la legislación del país. Damas y caballeros, continuamos aquí con el señor Hernán Rodríguez Suárez, aspirante a magíster de historia de la UPTC, quien nos está participando sobre la historia del Arolito de Santa Rosa de Viterbo. Entonces, continuemos. Ya está el Arolito en la plaza principal, lo han dibujado allí, y después, ¿cómo se protege para su exhibición?
5: Recalcamos que estaba en el piso.
3: En
5: así
3: el
5: fue
3: piso.
5: En el piso, ahí al lado de la fuente. Resulta que en 1906 viene un estadounidense, Henry Ward, con la intención de comprar el Arolito. Él toma unas fotografías y en esa fotografía ya hay una base que tiene pues por ahí más o menos un metro y medio de altura, que es donde reposa reposaba el Arolito hasta esa época. En 1906 ya era presidente Rafael Reyes y él hizo una reforma administrativa y Santa Rosa de Viterbo volvió a ser capital de departamento de Tundama. Lo que cuentan es que Henry Ward habló con los diputados o el departamento del Tundama y logró comprarles el Arolito a cambio de un busto del general Reyes. Y cosa que lo hicieron a escondidas y por la noche pues bajaron el Arolito y lo llevaron a Bogotá. Cuando llegaron a Bogotá pues ya la noticia había trascendido y pues el presidente Reyes hizo las diligencias correspondientes para que eso pasara al Museo Nacional. Hay una carta del 25 de abril de 1906 en donde el general Rafael Reyes le pide a la Universidad Nacional que haga un estudio sobre el meteorito. Y de ahí, pues, según comentan, lo partieron en algunos fragmentos y el fragmento más grande es el que está hoy en el Museo Nacional en Bogotá.
0: Formó como un conflicto de intereses políticos por el Arolito.
5: Gutiérrez de Alba manifiesta que la gente no le tenía como mucha importancia al Arolito, pero en el momento en que se lo llevaron, es decir, como se dice, nadie sabe lo que tiene hasta que lo pierde, pues hay una gran queja. Pues trataron de apaciguar los ánimos con pretexto de que iban a traer un busto del general Rafael Reyes, nacido en Santa Rosa de Viterbo y en ese momento presidente de Colombia, pero pues ese busto pues nunca llegó. Fue un proceso pues de bastante conflicto porque pues la gente quería que el Arolito siguiera en Santa Rosa de Viterbo. Se lo llevaron, pues la idea del señor Guarera llevárselo en su totalidad a Estados Unidos. Con las diligencias del general Reyes se pudo salvar la mayor parte de esa pieza rocosa.
3: Claro, y esas diligencias seguramente impidieron la llegada del busto, ¿no? Porque, claro, el general sale a decir, no, esto no se lo puede llevar así, y menos en contraprestación de poner un busto mío en el pueblo. Eso, digamos, que podría explicar lo que ha sucedido. ¿Se sabe algo sobre la investigación de la verdadera composición?
5: Pues el último estudio que yo miré era 97% hierro y el resto del 3% otros minerales, pero sí 97% hierro.
4: Quisiera preguntarle, ¿es que el Instituto Smithsonian de Washington también le hizo análisis a este Arolito? ¿Qué se sabe sobre las conclusiones de ese reporte?
5: No, de ese reporte sí no tengo información, pero no conozco variaciones significativas de esos resultados con lo que se ha determinado aquí en los estudios colombianos.
0: Hernán, Rodríguez, con esta historia fascinante del aerolito de Santa Rosa de Viterbo. Le agradecemos infinitamente esta historia fascinante.
5: Bueno, pues es una historia bastante llamativa. Mire que hay otra anécdota que cuenta el mismo Bocingol, que con todos los pedazos de meteorito que le dieron, pues él comenta que mandó forjar una espada en hierro para el libertador Simón Bolívar, que puso la inscripción: esta espada ha sido hecha con hierro caído del cielo para la defensa de la libertad. Pues mire la significancia de esa pieza, pues mucha gente la vio apta para hacerle un homenaje al libertador Simón Bolívar.
3: Bueno, Hernán, pues muchas gracias por su presencia, muchas gracias por esa historia tan maravillosa. Le agradecemos muchísimo su presencia aquí en Boyacá en Positivo.
5: Muchísimas gracias a ustedes, a los amigos de Boyacá en Positivo. Bienvenidos a Santa Rosa. Haremos lo posible para seguir contando historias ahí de Santa Rosa y de la región, que son muy importantes, de verdad. Les agradezco ese interés por recuperar y recopilar estas historias regionales, porque cada municipio tiene su historia, cada municipio tiene su encanto. Entonces es muy loable y muy interesante lo que están haciendo ustedes recopilando esta historia de las diferentes regiones y municipios de Boyacá. De verdad, felicitaciones.
3: Muchas gracias. Feliz fin de semana.
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0: Revivamos la música colombiana. Hoy vamos a desempolvar la música viejita que tiene la discoteca de Radio Santa Fe, una emisora de 88 años, y el doctor Luis Ignacio ha hecho este trabajo minuciosamente para que usted escuche la siguiente selección musical.
4: Como mañana se celebra en Colombia el Día de la Madre, quiero dedicarle a todas las madres un bello bambuco compuesto por el maestro pereirano Luis Carlos González, que se titula Madre Labriega.

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1: Bienvenidos a Pantalla Gigante, su sección favorita de cine en Boyacá en positivo. Hay amores que no son suaves, que discuten, que se contradicen, que se dicen cosas que duelen, pero que aún así nunca dejan de estar. Hoy, a propósito del Día de las Madres, hablaremos de la fuerza del cariño. Esta es una película que sigue la relación entre Aurora, una madre fuerte, dominante y profundamente protectora, y su hija Emma, quien intenta construir su propia vida con sus errores, sus decisiones y sus sueños. A lo largo de los años, su vínculo pasa por conflictos, distancias y reconciliaciones, mostrando que el amor verdadero no siempre es perfecto, pero sí persistente.
2: Carlitos, ¿por qué has seleccionado esta película para nuestro especial del Día de la Madre?
1: Lo que hace especial a esta película es que no idealiza la maternidad. Aurora no es una madre perfecta. Es intensa, controladora, a veces difícil. Y Emma tampoco es una hija complaciente. Y sin embargo, allí está el amor. Un amor que no siempre sabe expresarse, pero que aparece en los momentos importantes. La película entiende algo muy humano, que las relaciones más profundas no necesariamente son las más tranquilas, sino las más verdaderas. A lo largo del tiempo vemos cómo madre e hija se separan, se equivocan, toman decisiones que no siempre comparten, pero hay un hilo invisible que nunca se rompe. Y ese hilo es el que la película va tensando poco a poco hasta tocar algo muy profundo en el espectador. La fuerza del cariño no es solo una historia sobre madres e hijas, es una historia sobre lo que decimos y lo que dejamos sin decir. Y quizá por eso duele, porque nos recuerda que el amor no siempre llega en forma de palabras perfectas. A veces llega en forma de discusiones, de silencios, de presencia. Y cuando la vida avanza, como siempre lo hace, entendemos que detrás de todo eso siempre estuvo lo mismo, el amor. Podría decir que en el Día de las Madres, la fuerza del cariño nos recuerda que amar no es hacerlo perfecto, es hacerlo verdadero.
3: Carlos, hablemos del reparto, de los actores y de los reconocimientos que mereció esta película.
1: Esta es una película del año 1983 de los Estados Unidos, dirigida por James Brooks, que tiene una duración de 132 minutos, es decir, 2 horas con 12 minutos. Se enmarca dentro del género del drama y la comedia. En el reparto principal, como Aurora Greenway, está la extraordinaria Shirley MacLaine, como Emma Greenway, la talentosa Debra Winger, y como Garrett Breedlove, nada más y nada menos que el oscarizado Jack Nicholson. Esta película recaudó mundialmente más de 108 millones de dólares. Un gran éxito si consideramos que se trata de una película íntima y emocional. Ganó 5 premios Oscars de la Academia, incluyendo Mejor Película, Mejor Director, Mejor Actriz para Shirley MacLaine, Mejor Actor de Reparto para Jack Nicholson y Mejor Guión Adaptado. Felicidades a todas las madres en su día especial. Soy Carlos Arteaga desde Caracas, Venezuela.
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4: Es tiempo de música aquí en Boyacá en positivo. Se mueve la discoteca digital y la selección la hace nuestra coordinadora, la doctora María Andrea Jordán.
2: Hoy sí me voy a tomar una licencia muy especial para compartir con los oyentes una canción que le dediqué a mi madre en el año 2014 cuando cumplió 70 años. Bella, en la voz de María Jordán. Antes

0: Amigos oyentes de Boyacá en Positivo, llegamos al final de esta emisión correspondiente a hoy sábado 9 de mayo. Agradeciéndoles a todos ustedes la atención prestada. Nos despedimos por hoy, doctor Luis Ignacio.
1: Hoy, 9 de mayo, es un día muy especial para el mundo, dado que se celebra el Día Internacional de las Aves y Colombia tiene más de 1.800 especies registradas en la taxonomía de las aves en el mundo. Por eso es una gran responsabilidad de todos nosotros cuidar a aquellas aves que están en peligro de extinción. ¡Feliz fin de semana!
0: Y nuestra coordinadora, la doctora María Andrea Jordán Esparza.
2: Gracias, queridos oyentes, por su sintonía. Les recuerdo que la madre es ese ser que nunca se cansa de esperar. Les deseo un feliz fin de semana.
0: Y con el abrazo grande para todas las colonias que escuchan Boyacá en Positivo, en la capital de la República, en Boyacá, en Cundinamarca, en los Llanos de Casanare y en el Valle del Cauca. Nos despedimos.
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1: Yo le pido a Dios del cielo que mi madre no se muera. Eso dice uno cuando la mamá está viva, ¿no, Olga?
2: Así le saque la chispa.
1: Sí, uno pelea con la mamá sí. todos los días.
2: No, y dice, pero, si mi mamá se muere, yo me muero.
1: Me encantaría que abrieras el micrófono.
2: Está no abierto.
1: Ah, bueno, así me gusta mucho más.
2: Hay que abrir el oído.
1: Ah, bueno. Bueno, los estamos saludando en esta franja del
2: Buenos
1: sábado.
2: Días, dime la mano.
1: Arrancamos el sábado. Un saludo para todas las madrecitas de Colombia. Su madre, mi hijo, ¿la está escuchando? Arriba. Ah, está en el cielo. Arriba. Bueno, me acompaña Jorgito de la Prada en esta...
2: ¿De la Prada?
1: Sí, de la Prada. Es que él es de las élites.
3: De la Prada y de los vaciados. ¿Me entiendes? Porque una...
2: Fue el hijo negado.
3: No me reconoció.
1: Sí. Es que usted no ha visto que en Europa, en Estados Unidos, hay unos almacenes que llaman Prada.
2: No.
1: Esos son del abuelo.
2: ¿Usted qué va por allá por las estranjas? Nosotros aquí a Tunja. Yo voy a Tunja si acaso.
3: Lo que es que la gente se vuelve muy, muy pinchada. Entonces, cuando usted está en otro país o en este país
1: pero
3: también.
1: Estoy oyendo como saturado ese micrófono.
3: No sé, está. Podemos bajarle un poquito. Sí. Usted me dice, ¿me oye
2: no,
3: saturado?
2: No, es que amaneció con una potencia.
3: ¿O usted amaneció?
2: Brutal.
1: ¿Qué será, mijo? ¿Está tomando Viagra usted? Hasta la altura de la vida,
3: no para
1: del partido.
3: La hostia, mira, entonces, lo que le iba a decir es que la gente a medida que va manejando plata se vuelven elegantes. Y cuando se vuelven elegantes, entonces ya no es Prada,
2: sino
3: de la Prada.
1: ¿Usted no es
3: Pulgarín?
1: Yo soy Pulgarini.
3: Pulgarini.
2: Ah,
1: en Italia.
2: Bien.
1: Es que mis tatarabuelos eran italianos.
2: Pero entonces tendría que
1: italianos.
2: Ser Jairini Pulgarini.
1: Jairini Pulgarini.
3: Pulgarini, claro.
1: ¿Y qué tal Patiño Rondón? Ahora es Patiño Rondón.
3: ¿Quién es Patiño Rondón?
1: La señora Olga Lucía
3: de
1: Hurtado
3: Patiño Rondón.
2: No, no, no. Yo soy Olga Lucía Hurtado Patiño, pero algún día le conté el segundo apellido, o sea, el abuelo de mi abuelo, y ya. Pero eso, cada vez que me dice Rondón, es un aliciente para mi alma, porque mi abuelo hace 31 años murió, y lo recuerdo como si fuera...
1: No, es impresionante. O sea, pero mira que vamos a hablar, hoy vamos a rendir un homenaje a las madres de Colombia.
2: Pero aplausos, aplausos.
1: Sí, un aplauso grande. Vamos a recordarles que este programa es en homenaje a las madres, que este programa lo hacemos también en homenaje a los grandes emprendedores de Colombia, a la gente que hace patria, a la gente que genera empleo, pero además a la gente que siempre es un alivio, que se convierte en un alivio para el ser humano. Mire, por ejemplo, Jorge, que hoy amaneció un poco mortificado con una migraña que no sé qué es lo que me está pasando.
2: ¿Usted,
1: claro, esa migraña que eso, y uno dele con esa migraña.
2: ¿Qué almohada está usando? La pregunta.
1: Bueno, yo tengo que, de verdad...
2: ¿Con quién está durmiendo?
1: Eso son preguntas que todavía no he podido resolver.
3: Mire, nombre la migraña, dolor de cabeza, ¿qué otra cosa?
2: Mareo.
3: Jaqueca.
1: Jaqueca.
3: No, esos son síntomas.
2: No, pero el mareo, pero digamos, pero borrachera.
3: Síntomas. Pero realmente... Es que la gente termina aguantando un dolor de cabeza siempre y lo hace parte de su vida.
1: Sí.
2: Y se automedica y listo.
3: Charlaba yo con la doctora Jenny Valero. Y la doctora Jenny me decía, oiga, ¿sabe qué? Que parte de las migrañas, que la gente va, que compra una pastilla, que van, que lo inyectan, dice, ¿sabe qué? A veces son problemas de cuello. Doctora Jenny Valero, buen día.
4: Buenos días, Jairito, Olga, Jorge, muy buenos días a todos los oyentes y en
2: buenos
4: especial
2: días.
4: A todas las mamitas de Radio Santa Fe, ¿cómo están?
1: Muy bien, mi doctora. Hágame una reseña de esto, de lo que está comentando Jorge, del impacto que tienen las migrañas.
4: Bueno, Jairo, las migrañas y las cefaleas tensionales son dos tipos muy comunes de dolores de cabeza. Pero tienen una causa totalmente diferente. El tema es que la mayoría de las personas se acostumbran a vivir con dolores de cabeza y no son tratados. Pero lo más importante es diferenciar cuándo tengo migraña y cuándo tenemos dolor de cabeza. ¿Qué es lo importante? Que las migrañas van muy relacionadas a una sensibilidad al ruido, que nos duele una parte de la cabeza, visión borrosa, tensión en el cuello y los hombros. ¿Sí? Y la cefalea tensional tiene que ver mucho con estrés, ansiedad, malas posturas, contracturas o fatiga mental o exceso de trabajo, ¿sí? Pero lo que le quiero decir a mis oyentes es que tenemos la solución para esos dolores de cabeza, para que no se acostumbren a vivir con dolor.
3: O sea, tengo dolor de cabeza, pero no es migraña, sino es cefalea tensional.
4: Podemos diagnosticarlo en mi consultorio. Si puede ser una migraña o cefalea tensional. Ah, las dos van muy de la mano con contracturas de los músculos del cuello, ¿sí? Ajá. Y obviamente va muy relacionado también con niveles de exceso de trabajo o niveles altos de estrés, claro, o en ocasiones por ansiedades que no han sido tratadas.
3: Doctora Jenny, ¿le ha llegado gente con cefaleas o con migrañas que lo han superado ya, que llevan muchos años sufriendo
4: eso? Muy, Jorgito, todo el tiempo. Mira, diariamente yo creo que estamos atendiendo entre 15, 20 personas donde manifiestan muchísimo dolor de cabeza, que se relaciona con el bruxismo, adicionalmente con un tinnitus, ese ruido desesperante en el oído, y es porque no nos hemos tratado. Con dos o tres sesiones tuve los resultados muy rápido. Lo importante es que no le echemos la culpa siempre a la almohada, que sí es importante, Olga, la almohada es supremamente importante, pero es más importante acudir a un profesional, claro, de la salud, que pueda hacer, claro, una evaluación de cómo está la articulación del cuello, cómo está la articulación de la mandíbula, y darle solución a esa migraña definitivamente.
3: Y eso básicamente usted hace dictamen en el consultorio.
4: Nosotros hacemos dictamen, Jorge, hace 25 años somos especialistas en todos los tratamientos ortopédicos, y especialmente yo me enfatizo en identificar el dolor y si, sí, está relacionado con altos niveles de estrés. Porque los tratamientos no solamente están enfocados a bajar el nivel, sino a bajar también los niveles de ansiedad y poder relajar la parte de tensión mental y física en el paciente.
3: Es que mire, mire, Jairo, ayer encontré a una conocida y vino lo de la migraña es porque estaba llorando del dolor.
1: Dios santo.
3: Y además tenía que tener los ojos cerrados.
1: Claro, no podía.
3: Y me dijo, mire, Jorge, llevo con esto mucho tiempo y no me funcionan los medicamentos, no me funcionan. Entonces, claro, yo llamé a la doctora Jenny, la doctora Jenny me dijo, no, es que a veces es básicamente una contractura o algo que tiene en el cuello, ¿sí o no, doctora? El
1: cuello, sí.
4: Sí, Jorge, sabes que algo muy importante que de pronto no nos han educado a nivel de dolor, cuando esos dolores no son tratados a tiempo, y especialmente la migraña, que es un dolor tan irritante que te pone, te aleja de la luz, te pone irritabilidad mental, uh-huh, se ocasiona un daño a nivel neuronal. Se llama desensibilización central, que hace que cada vez tú tengas mayor irritabilidad, más cosas, hasta la ropa apretada, hasta, claro, que una persona te hable, hasta aislarte de la sociedad. Y eso es lo que ocasiona, es aguantarte muchísimo tiempo una migraña sin ser tratada. Entonces los invito a que marquen hoy mismo a mi consultorio para que podamos darle solución a esa migraña.
3: O sea, voy a decir una cosa. Usted tiene un dolor de cabeza hace mucho tiempo, tiene una migraña, no le quita, toma esta pastilla, toma otra pastilla. Uh-huh. Llame a la doctora. Y la doctora dice, venga, hermano, usted lo que tiene es esto. O venga, hermana, claro, usted sí, lo que sí, tiene es esto. Claro. Y entonces, ¿a qué teléfono hay que llamar, doctora?
4: Mira, Jorge, al 310.
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3: 1806, voy a confirmarlo. 310-308-1806.
4: Uh-huh. Sí, señor.
3: Y perfecto. Como oyente de Radio Santa Fe, no le vale un peso la valoración.
1: Es un diagnóstico que se
4: no
1: le hace.
4: Mira, y más hoy el Día de las Madres, Jorge. Uh-huh. Aquí estamos haciendo una campaña enorme en mi consultorio, que regalemos bienestar a nuestras, uh-huh, mamitas. No regalemos de pronto, sí, ella necesita flores, ropa, porque pues para ella, uh-huh, es todo lo mejor. Pero lo más importante, uy, es regalarle algo que le mejore su calidad de vida, y qué mejor que un tratamiento, uy, de fisioterapia, maravilloso, maravilloso, que le ayudamos a ese dolor de cabeza, a ese dolor de cuello. Jorge, quiero reiterar el número, perdón que me equivoqué.
3: A ver.
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3: Ay, espérese, doctora, espérese un segundito porque
4: discúlpeme, van a llamar. Estoy acá.
3: 310.
4: Estoy en consulta. Y estoy...
1: Ah, tranquila, me imagino.
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3: Les voy a confirmar otra vez. 310-301-1806.
1: No, a mí me quedó claro. Ya.
4: Entonces, es que mi auxiliar me estaba abriendo los ojos y yo dije, Dios mío, me equivoqué. 310-301-1806.
3: Usted tiene olor de cabeza. 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La doctora ya le dice, venga, hermano, usted está sufriendo, es por esto. Venga y...
4: Mire, Jorge, si tú tienes dolor de cabeza, no puedes dormir, cree que ninguna almohada le sirve porque todas las almohadas le ocasionan dolor y le echamos la culpa a la almohada o al colchón. Si adicionalmente usted tiene irritabilidad mental, no se aguanta ya su pareja, sí, sí, todo le cae mal, echa la culpa a la luz, usted está sufriendo de un problema de migraña, claro, supremamente, claro, ya avanzado, y que tenemos que empezar por la parte más importante, que es evaluando su cuello para relajar los músculos y corregir la postura.
3: Oiga, y esto afecta también el dormir, ¿cierto? O sea, uno termina con insomnio.
4: Uy, no, bastante, Jorge. El trastorno del sueño es una de las causas más grandes que nos llega a nuestro consultorio. No puedo dormir, doctora, duermo 2 horas, y obviamente el rendimiento laboral es claro, bajo, porque pues total, la gente no se regenera, no se recarga en la noche, y eso es la causa de muchas de nuestras enfermedades que avanzan.
3: Una pregunta para rematar. Yo tengo a mi mamá.
4: Tranquilo.
3: Y mi mamá, quiero regalarle, mi mamá no está sufriendo de migraña, no sufre de nada de esas cosas, pero quiero regalarle una sesión con usted. Una sesión donde...
4: Mira, Jorge, dentro de nuestros tratamientos de fisioterapia, ajá, fuera de que contamos con equipos de última tecnología, personal capacitado en medicina alternativa y técnicas avanzadas donde recuperamos muy rápido a nuestros pacientes, tenemos unos tratamientos de relajación para bajar los niveles de estrés, ajá, como masaje, reflexoterapia. 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
4: Sí.
3: 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Y
4: a una mamá es excelente, Jorge.
3: La
4: mira,
3: mamá queda perfecta.
4: 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Las mamitas necesitan ser tratadas con amor.
3: Me gusta. Doctora Jenny, muchas gracias. Buen día.
4: Bueno, Jorge, a todos los de la mesa de trabajo, un feliz día y, bueno, nuevamente un placer estar con ustedes.
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1: Abrazo, mi doctora.
4: Bueno, feliz día. Hasta
1: luego. Muy bien, hasta luego.
2: Son las 8 de la mañana, 33 minutos.
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0: Son las 8:34 a través de Radio Santa Fe 1070 AM. Información. El gobierno ofrece recompensa de 500 millones de pesos para capturar a Chalá, autor del crimen de Mateo Pérez. Conmoción en Colombia tras la confirmación del asesinato del periodista y comunicador Mateo Pérez en zona rural del municipio de Briceño. La noticia fue confirmada por el presidente Gustavo Petro, quien señaló que una comisión humanitaria de la Cruz Roja y la Defensoría del Pueblo, con el apoyo del Gobierno Nacional, logró entrar a la vereda El Hoyo y encontrar el cadáver del periodista de 23 años de edad. También confirmó que la Policía Nacional tiene la orden desde hace varias semanas de fortalecer su presencia en esta zona de Antioquia para combatir y desmantelar los grupos armados que permanecen allí. Entre ellos, las disidencias lideradas por John Edison Chalá, presunto autor material del asesinato del periodista. Son las 8:35. A esta hora también está Carlos Martínez. Mucha atención, que Cambio Radical honra a Germán Vargas Lleras desde distintas campañas políticas. También destacan su liderazgo. Carlos Martínez.
1: Así es, mire, precisamente Cambio Radical lamentó en las últimas horas la muerte de Germán Vargas Lleras y destacó su legado como uno de los dirigentes más influyentes de la política nacional. A través de un pronunciamiento, la colectividad aseguró que el ex vicepresidente fue un servidor público incansable y una de las voces más firmes dentro del escenario político colombiano. Además, resaltó su papel en la construcción y fortalecimiento del partido. En su misiva, destacó el carácter, la visión del país y la entrega absoluta al servicio de Colombia que marcaron la historia de nuestra colectividad, cierro comillas, explicó este comunicado. La organización también reconoció el trabajo de Vargas Lleras en defensa de las instituciones y su compromiso con las regiones del país, señalando que su trayectoria ha dejado una huella en varias generaciones de liderazgo político. También en las últimas horas, la campaña presidencial de Paloma Valencia lamentó profundamente el fallecimiento de Germán Vargas Lleras, una de las figuras más relevantes de la política colombiana en las últimas décadas.
2: Y con el corazón encogido por la terrible noticia del fallecimiento del doctor Germán Vargas Lleras, a quien le rendimos un homenaje y un tributo de admiración y de afecto. Fue un combatiente por la democracia de Colombia, un verdadero estadista, un hombre que nos deja un hueco muy grande en el corazón de la oposición, porque nadie como él tenía una voz firme para criticar este gobierno y para rechazar todos sus abusos. Le queremos enviar desde aquí, desde Ciénaga, un abrazo solidario a Clemencia, su hija, a José Antonio, y a Enrique, sus hermanos, y a toda la familia de Cambio Radical.
1: También destacó la campaña presidencial de Paloma Valencia, que Colombia despide hoy a un dirigente que dedicó buena parte de su vida al servicio público y al ejercicio de la política desde distintas responsabilidades del Estado. Su paso por el Congreso de la República, el Ministerio del Interior, de Vivienda y la Vicepresidencia dejó una marca importante en la vida institucional del país y en múltiples proyectos de infraestructura y desarrollo. Muchísimos mensajes han llegado en las últimas horas a través de diferentes vertientes políticas a la familia del ex vicepresidente Germán Vargas Lleras. Paz en su tumba. 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
2: Si hay algo que a mí me gusta, Olga, Lucía Hurtado y Jorgito de la Prada, hay algo que a mí me encanta, es compartir buenas noticias con la gente.
3: Compartir le gusta, así me doy
2: cuenta. Compartir buenas noticias con la gente. Ya. Que los buenos amigos multiplican los gozos y dividen los pesares, doctor Prada. Doctor de la Prada. Hombre, es que estuve esta semana hablando con el doctor Laverde, que es el director de la Brigada Oftalmológica de Radio Santa Fe. Me decía el doctor Laverde algo que es muy cierto, y es que la contaminación afecta muchísimo los ojos. Pero no solamente la contaminación visual, digamos la contaminación que usted ve en el firmamento. Ustedes, por ejemplo, en un amanecer como hoy, que está despejado, que está bonito, que está soleado, un día esplendoroso, ustedes miran al occidente y se dan cuenta que hay una estela de contaminación y se nota que está muy contaminada el ambiente. Pero la gente no sabe que esa contaminación puede afectar la visión.
3: Conjuntivitis.
2: No, y no solamente las conjuntivitis. Por ejemplo, cuando la gente tiene terigios, Olguita, ¿tú sabes cuáles son los terigios?
4: Sí, señor, unas telas que van tapando el ojo.
2: Son como unas carnosidades que van tapando el ojo. Y tú dices, óyeme, y todo el tiempo la gente comienza a tener ese ojo rojo, rojo, rojo, rojo. 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
3: ¿El terigio?
2: 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Entonces yo lo que le quiero decir a los oyentes es, mire, no se pongan a inventar. 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

0: Quiero que cantes conmigo, Olguita. Olguita, tú eres madre, ¿hace cuántos años?
1: Hace 22 años, gracias a Dios. No, hace 23, porque cuando uno concibe ya es madre.
0: Sí, también cierto. Óyeme, imagínate que he estado viendo ecografías de niños, de bebés. ¿No te imaginas, Olguita? Es impresionante las imágenes que están saliendo ahora en las ecografías, porque ya son ecografías en tercera dimensión, ¿no? Y son unas ecografías perfectas, y uno le alcanza a ver la cara al niño y los rasgos. Hay niños, además, mire, esto no estoy exagerando, Olga. Los papás, por ejemplo, los que están estrenándose como papás y que están aprendiendo de la paternidad y de la maternidad, le hablan al bebé en el vientre.
2: Claro.
0: Y el bebé reacciona.
2: Toda la vida, pero toda la vida, Jairo.
0: Y el bebé reacciona.
2: ¿Su china no les hablaba cuando estaban en la barriguita?
0: No, pues sí, pero es que ahora los papás le dicen al bebé, a ver, quiero que me escuches, dime si me escuchas. Y el bebé reacciona, Jorge.
2: Y en esa época.
0: Y el bebé reacciona. Entonces, por eso, siempre que hablamos de estos temas, yo digo, por Dios bendito, ¿cómo a alguien se le puede ocurrir? ¿Cómo a alguien se le puede ocurrir promover el aborto en este país? Dios santo, no puedo creer. Y hay gente que promueve el aborto como si eso fuera un método de planificación.
2: Es atentar contra una vida.
0: Es una vida que está ahí en ciernes y uno dice...
2: Pero ya estamos hablando de las mamás.
0: Sí, por eso. Pero yo lo que quiero decir es que esa virtud del ser humano de tener... digamos, linaje, de tener, de ser procreador, esa virtud es una virtud que tenemos que valorar enormemente. Y por supuesto, valorar lo que hacen las mamás, porque las mamás conciben, pero adicionalmente, las mamás son las que tienen que enfrentarse al reto de amamantar al bebé.
2: Claro.
0: ¿Sí?
2: Claro.
0: Tú no te imaginas lo que duele, en el seno. Cuando el niño o el bebé está empezando a...
2: Claro, muerden, pero sí molesta, claro.
0: Y, o sea, pero los
2: el
0: dolores...
2: sacrificio de una mamá.
0: Hay mamás que me dicen que es más duro el dolor de la amamantada que el dolor del parto. Que es brutal el dolor de la amamantada. Pero aún así, ahí está la mamá siempre. Ahí está la mamá. Y esas cosas hay que decirlas. Las mamás nunca fallan. Eso es lo que hay que decir. Y por eso este homenaje especial... que estamos haciendo hoy en este programa desde Radio Santa Fe. Este programa se llama 40 y 20. ¿Y por qué 70 y 20? ¿Y por qué le pusimos 70? Porque aquí cabemos todos.
2: Decía don Alberto Piedrita, porque quise.
0: No,
2: porque 70 y 20, Jairo.
0: Sí.
2: Un día nos sentamos con Jairo a decir, venga, hagamos un programa en el cual invitemos a todos esos empresarios, a todos esos emprendedores. Uh-huh. Y encontramos también en esto una base muy grande de... médicos, cirujanos, que dicen, oiga, ¿sabe qué? Yo quiero contar lo que estoy haciendo para el beneficio de la salud. Cuando usted empieza a hablar de las ecografías y cómo han cambiado,
0: sí.
2: Oiga, ¿sabe usted que una ecografía le salva la vida a más de uno?
0: Por supuesto.
2: Yo tengo, por ejemplo, hoy a la doctora Sandra Reina.
0: Vamos a hablar de ecografías con ella. Estupendo.
2: De la ecografía abdominal.
0: Y cómo usted puede prevenir, ¿no? O cómo puede tener un diagnóstico exacto. Para que no tenga dudas.
2: Claro, y hay que empezar por algo. Hay ecografía, por ejemplo, que va dirigida a la próstata.
0: Ajá.
2: Entonces, doctora Reina, buen día.
3: Doctora Sandra. Muy buenos días, ¿cómo me les va? ¿Qué me cuenta Jorge, Jairito? ¿Cómo han estado? Muy bien, espero.
2: Aquí Jairo recordando.
3: Venga
2: y le cuento una cosa.
3: Señor.
2: Sandra. Le dije, va a estar la doctora Sandra y me dijo. La doctora Sandra, le dije, sí, la doctora Sandra Reina y me dijo, hace muchos años no se ven. Pues acá le presento a Jairo Pulgarín.
3: Muchísimas gracias, Jairito.
0: Mi doctora,
3: buen día.
0: Siempre he tenido una admiración especial por usted, una admiración especial por el doctor Abril, en fin, por todo el trabajo que ustedes hacen. Y la verdad es que yo sí quisiera que usted le cuente a la gente cuáles son las bondades de las ecografías bien hechas, de las ecografías bien concebidas, de las ecografías bien diagnosticadas. ¿Por qué es tan importante ese tema de las ecografías?
2: Pero con una condición primero, ¿no? Bueno, doctora Sandra, vamos a hablar de la ecografía abdominal para detectar cómo estoy de próstata, pero lo primero es, ¿cuáles son los síntomas que podría saber que estoy sufriendo de la próstata?
3: Bueno, a ver, Jorge y estimados oyentes, entonces, ¿cómo sabemos si tenemos algún problema a nivel de próstata?
0: Ajá.
3: Empecemos, los señores no levanta, se levantan a medianoche a ir a orinar.
4: Ajá.
3: Eso es uno de los principales síntomas. Les cuesta trabajo uh-huh. orinar con facilidad uh-huh. o hacen micciones muy pequeñas. Sí, esos son como los principales síntomas de que algo no está funcionando bien a nivel de la próstata. En la ecografía de abdomen total se puede ver la próstata, además de todos los otros órganos que son, por ejemplo, el estómago medio, alto, bajo, todo lo que es el intestino, vemos hígado, vemos páncreas, en las mujeres se puede ver el útero. Entonces, al hacer la ecografía de abdomen, pues vamos a ver varios órganos, va a permitir ver la próstata. En los hombres, ¿qué puede pasar con la ecografía de próstata? Que se ve agrandada. Al verse agrandada en la ecografía, entonces ya pasamos a consulta médica. El médico nos va a solicitar probablemente un examen de laboratorio, un antígeno prostático que se hace en sangre, y eso nos va a corroborar y le va a corroborar al paciente y darle un diagnóstico a ver qué problema tiene a nivel de próstata. Muchas veces se puede prevenir un cáncer, ¿no?
0: Sí.
3: Recordemos que un cáncer de próstata también puede producir metástasis y terminar en lo que no nos gustaría pensar, ¿no?
2: Entonces voy a colocar, vino la ecografía, dice, oiga, lo que usted tiene es inflamada la próstata, no tiene cáncer. Entonces, inmediatamente ustedes dicen, venga, pero para probar cómo está, hacen el antígeno, que lo hacen ahí mismo en el laboratorio, ¿cierto, doctora? Ustedes ahí mismo en el consultorio.
3: Sí, señor, cómo no. Aquí mismo hacemos el antígeno, la consulta médica, les traducimos todo lo que se le haya encontrado al paciente para que el paciente tenga, si hay necesidad de hacer un tratamiento, se hace de una vez. Suponiendo que el paciente ya tiene un problema un poco más avanzado, pues todo se redirecciona de acuerdo a lo que se encuentre. La ecografía de abdomen total y que incluye la próstata es un examen muy, muy sencillo. No es un examen incómodo, no es doloroso. ¿Qué preparación tiene que hacer? Venir en ayunas y tomar Atahuite. Eso es lo único que tiene que hacer.
2: Oye,
3: no se le va a hacer ningún tacto rectal, nada de eso.
2: Y saber que un proceso tan sencillo, usted va y le dice, venga, su próstata está buena o su próstata no está bien y hay que hacer este tratamiento, es lo que pasa, ¿cierto, doctora?
3: Exactamente, sí, señor.
2: Y esto, básicamente, pues va dirigido al hombre, pero lo que usted dice, podemos ver en el hígado, a través de esta ecografía, podemos ver en el hígado, ¿qué, doctora?
3: Podemos ver hígado graso, podemos ver masas, cáncer. Muchas patologías se pueden ver con la ecografía. Aquí viene mucho paciente, pregunta, o mejor dicho, vienen, no, es que fui al EPS, tengo dolor de estómago continuo, y no, me dicen que todo está bien. Muchas veces uno al hacer la ecografía encuentra masitas, cosas que no son normales, que muchas veces en la EPS, porque como ahora es más complejo que le manden a uno un examen de ecografía, entonces, hacérsela es muy sencillo.
0: No, doctora.
3: Es fácil y es rápido.
0: Yo conozco casos, doctora, y no estoy exagerando, que le dicen a una persona, mire, le autorizamos una ecografía y comienza la gente a dar vueltas a ver cuándo le hacen la ecografía. Y le han hecho ecografías o le han programado ecografía hasta con 8 meses de demora. No.
3: Exactamente.
0: No. Esto aquí es de inmediato. 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
2: No, ¿cuál 72 horas, Jairo?
3: Exactamente.
2: Ahí mismo.
0: Ah, ¿sí? ¿Le pueden resolver el tema?
3: Ahí mismo, ahí mismo.
2: ¿Una ecografía muy costosa?
3: No, señor, mire, ahoritica, el valor de la ecografía está en 140.
0: Sí.
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2: Oiga, mire, Jairo.
3: A las primeras 20 personas que llamen, pero nos tienen que decir que son de Santa Fe, del programa 7020.
0: Sí, señora.
2: Primeras 20 llamadas, que llame, de Radio Santa Fe.
3: Sí, señor.
2: Que hablan del programa, bien, perfecto.
3: Pero
2: 115 mil pesos. Y eso incluye la ecografía.
3: Exacto.
2: Y básicamente la la respuesta, o sea, lo que es, lo que...
3: La lectura, la exacto. Lectura. De una vez se le entrega, todo inmediatamente, no es venga más tarde o pase dentro de 2 días, no. Ecografía realizada y lectura inmediata.
2: 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Y si tiene algo, pues
3: es
2: a tiempo, se puede curar todo.
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2: Pero espere, doctora. 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Hoy cualquier tipo de ecografía. Pero venga, usted habló de la tiroides.
0: Sí, oiga. Pero déjame, yo le pregunto.
3: Sí, señor.
0: Sandra, ¿cómo te encontramos en Facebook?
3: En Facebook estamos como Plenitud IMB.
2: Plenitud I...
3: IMB.
2: I de iglesia.
3: I de iglesia, M de mamá y B de bueno.
2: IMB.
0: IMB, perfecto. Muy bien.
3: Y listo. También nos encontramos en Instagram igual.
0: Perfecto.
2: Pero venga, doctora, usted hablaba también de la ecografía de tiroides. Le hago una consulta. Síntomas si yo tengo problema de tiroides.
3: Ajá.
2: Un síntoma.
3: Bueno,
2: un síntoma.
3: Entonces, ¿qué síntomas podemos tener así a grosso modo, no?
2: Sí.
3: En el caso de las mujeres, o se han subido de peso o están demasiado delgadas. Muchas veces dicen, no, es que estoy comiendo mucho, ¿no? Pues problema de tiroides. Sí. ¿Ok? 1. 2, tenemos la piel reseca. Chaca. Hay veces, ese problema de la piel reseca también es otro de los síntomas que son los más visibles. La caída del cabello.
2: Claro.
3: También dormir en horas que no debería uno estar con sueño. Entonces, esos síntomas ayudan a que tengamos algún problema de tiroides.
2: Oiga, Jairo, le voy a
3: entonces,
2: contar.
3: Lo mismo, una ecografía muy sencilla, rápida, se hace en el cuello. El radiólogo que trabaja acá con nosotros, uh-huh, el diagnóstico, le revisa y de una vez sale con su lectura.
2: Es que Jairo, le voy a contar, tengo una amiga que la conocemos los dos, pero no voy a mencionar el nombre. Fue a la EPS, que ya le hacen la ecografía, 1 mes, 2, 3, 4, 5, 6, 7 meses. Casi un año después se la programaron. Sí. Cuando fue, estaba invadida. Oiga, invadida. Hoy le colocaron
3: un aparato
2: para poder hablar por ahí. Yo no sé cómo se llama eso, una... Bueno, le fregaron las cuerdas. Mejor dicho, eso le dañó todo. Entonces, claro. Mire, Jairo, uh-huh, como si tiene algún síntoma de estos.
0: De una vez.
2: Llame ya al...
3: Es más, incluso aquí se ve pacientes que uno le recomienda, hágasela. Cada año una ecografía de tiroides y una de abdomen total.
0: Dios santo, claro.
2: Doctora, teléfono,
3: porque uno 310. No sabe en qué momento puede aparecer algo.
2: Sí, doctora, repítame.
3: Entonces, teléfono. Muchas veces descartar, uh-huh, es prevenir.
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2: Cualquier oyente de Radio Santa Fe que quiera hacerse cualquier tipo de ecografía,
0: ahí
2: llame
0: está,
2: a Plenitud.
0: Ahí está, claro.
2: A la doctora Reina.
0: Pregunte por la doctora Sandra
3: sí,
0: Reina.
3: Sí, señor. 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
2: Un buen día, doctora. Muchas gracias.
0: Doctora, muchas gracias.
3: Bueno, gracias, Jorgito, don Jairo y estimados oyentes. Buen fin de semana y feliz día a las mamitas.
0: Muchas bien. Gracias, muy querida. Muy amable.
2: Buen día.
3: Bueno, gracias.
4: Esta es la hora exacta en Radio Santa Fe. Son las 9 de la mañana. En punto. 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
1: A través de Radio Santa Fe 1070 AM, Servicios Sociales y Clasificados, atención, se vende casa de 10 por 15, está ubicada en el barrio San Francisco, sur de Bogotá, Ciudad Bolívar. Llamen al 314-484-6809, 314-484-6809. Atención que se vende un lote, es un lote de 11.000 metros cuadrados en Vergara, Cundinamarca. Pueden llamar al 312-384-0905, 312-384-0905.
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0: Es linda.
1: Buena canción, Olguita.
0: Don Reinaldo Armas de Venezuela, se llama Amor de Madre. ¡Qué linda!
1: Olguita, ¿para usted cuál es la canción más linda para, del Día de la Madre? Para usted.
0: Para mí, Clavelitos con Amor.
1: ¿Cómo suena? ¿La tenemos ahí?
0: Sí, esperemos un ratito.
1: ¿Clavelitos con Amor?
0: Voy a hacer desde ya la encuesta. ¿Cuál es la canción más bonita que usted ha escuchado para la mamá o que más recuerde o que más le guste o que más le llegue al corazón?
1: A ver, muestre Clavelitos.

0: Linda. ¿Qué canción tan linda?
1: Guárdalas con... Uy, no hay muchas. ¿Sabe para usted cuál?
0: La de este Arriaga.
1: Ya Jairo nos va a... Ah,
0: esa canción me parece espectacular.
2: ¿Aunque no sea mayo?
0: Aunque no sea mayo. Esa canción me parece espectacular. Un día se la canté a mi mamá, se la llevé a mi mamá. Y de verdad, tengo un gran recuerdo por esa canción.
1: Y dice así...

0: Despierte, bueno, madre, que le traigo esa serenata.
1: Oh. Otro poquito, otro poquito.
2: 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Viejita linda, por favor,
0: abra. Ya se convierte en un himno de Gabriel Arriaga.
1: Una maravilla. Jairo, para usted, ¿cuál canción a la madre le encanta?
3: Pues a ver, muchachos, yo tengo tantas canciones dedicadas a las madres, por
1: una,
3: ejemplo.
1: Jairo, una nomás.
3: Bueno, entonces si me obligan a poner una sola canción, entonces todo. Póngame una de los Visconti que dice, cuando salí del pago le dije adiós.
1: Mamá vieja, con una canción madre. También muy linda.
0: Muy ceremonioso hoy.
1: Sí, llegó...

0: los versos.
1: A mí siempre me han descrestado los compositores.
2: Total.
1: Qué letras tan.
2: Pero es que yo creo que todos nos inspiraríamos de la mejor manera para componer una canción para nuestra mamá.
1: ¿Usted alguna vez le compuso algo a su mamá?
2: Sí, en el colegio nos tocaba hacer las tarjetas y escribirle las notas.
1: Qué maravilla.
2: Yo soy buena escribiendo. No, no tanto no para escribir un libro o algo así, que me encantaría tener esa cualidad, pero inspirándome para escribirle a alguien, Ave María.
1: Usted me lleva a la época, hace muchos años.
2: Las esquelas.
1: Años, nos hacían en papel mantequilla.
2: Hacíamos en pergamino.
1: Por eso, y era el día que tenía la oportunidad de fumar en el colegio.
2: Y repujar.
1: Además, con el cigarrillo hacíamos
2: los
1: bordecitos.
2: Y le tocó repujar.
1: Y un mamoncillo lo pelamos y se hacía una carita con el mamoncillo. Mire, cosas de esa época. Es que nos tocaba, mire, yo soy de la época, Olguita, donde nos tocó hacer las cometas, hacer los carros esperados, las patinetas.
2: Nunca le tocó hacer los tarros, eso es para costura, decorarlos con tela.
1: No, eso no nos tocaba. Pero sí jugábamos con las tapas de gaseosa en los andenes, el al 1, al 2.
2: Yermis.
1: Yermis, sí, claro.
2: Ponchados.
1: Esos juegos, ponchados también.
2: Ay, no, todavía no lo han ponchado.
1: Y cuando estaba por ahí, decía, a las
2: Rejo
1: seis.
2: Quemado.
1: No, rejo quemado, sí, también.
2: El beso robado.
3: Bueno, hola, pero entonces ustedes, ¿cuántos años tienen?
2: Escondidas
3: ustedes?
2: Americanas.
3: Entonces ustedes, ¿cuántos años?
1: No, eran las francesas, mía.
2: Es que yo era más.
3: Entonces ustedes, ¿cuántos años tienen?
1: Pues un poquito
2: tenemos
1: menos que usted.
2: La mitad que tiene usted y los que tiene en la casa.
1: Oiga, le tengo a la doctora Natalia Gutiérrez, la doctora número uno de los implantes en Colombia y en Bogotá. Doctora Natalia, buen día.
4: Muy buenos días para todos, ¿cómo están?
1: Aquí de parte de Jairo, que feliz Día de la Madre, porque sabemos que tiene dos niños, doctora.
4: Ay, muchas gracias, yo acá encantada con todo lo que están contando de las anécdotas y de lo bonito que hacíamos para nuestras mamás.
1: Doctora, ¿qué es el regalo que usted le dio a su mamá? Acuérdese de uno de sus primeros regalos, ¿qué fue?
4: No, también les hacíamos tarjetas.
1: Claro.
4: Bueno, ese tipo de cosas, pero en realidad.
2: Ay,
3: en realidad
2: voy a devolverle la llamada. Ya vuelvo.
3: En realidad. Pero entonces póngame una cancioncita de la mamá.
1: Porque
3: yo tengo canciones aquí para dar, invitar y convidar.
2: Vea, póngale con.
3: A ver, dele play.
1: ¿Cuál?
3: ¿Cuál es esa?
2: Hay muchos hijos que dedican su tiempo a mil cosas, ¿cierto?
3: Ajá.
1: Sí.
2: Menos a visitar a la mamá. ¿Cuándo la visitan?
3: Cuando
1: el Día de la Madre.
2: No,
3: cuando se muere.
2: En el ataúd, porque ahí sí sacan tres
3: muere.
2: Días, una
3: sí
2: para el velorio, otra para la y todo.
3: Cuando se muere, ahí sí se acuerdan de la mamá.
2: Ahí sí, mire, esta canción, permitan que esta canción llegue al fondo de su corazón.
3: A ver, dele play.
2: Los hijos ingratos especialmente. Me voy, Jairo, me voy a ver a mi madre.

0: Me voy a ver a mi madre, lindísima canción. Ojo pues, no esperen a verla solamente ya ahí en el ataúd. Véanla hoy, abrácenla, quiéranla.
1: Hoy, mañana, visítenla, pasado, mañana, todos
0: todo
1: los días.
0: El tiempo, todo el tiempo. Jairito,
2: sigo con la,
0: ya volvió la doctora.
1: Sigo con la doctora Natalia. Bueno, doctora Natalia.
3: Doctora, ¿retomamos?
1: Doctora Natalia.
3: Doctora, ¿cómo estamos de batería?
4: Muy bien.
3: Bueno, mi doctora, vamos a empezar, por supuesto. Me decía don Jorge de la Prada que usted es la doctora implantes. Porque sí, es señor. La que está revolucionando el tema de los implantes para la gente que quiere tener una bella sonrisa en Bogotá. Así que hablemos de todo esto que usted está haciendo por la sonrisa de los bogotanos, mi querida doctora.
4: Claro que sí. Bueno, es importante destacar que este es un tratamiento también muy enfocado a todas estas personas que a lo largo de su vida han tenido que pasar infinidad de trabajos, de incomodidades, por el simple hecho de tener que usar una caja de dientes. Uh-huh. Entonces, pues a todos esos pacientes que se resignaron a creer que eso era lo único que había, pues para ellos está este tipo de tratamientos con implantes, tratamientos seguros, tratamientos duraderos, tratamientos efectivos, exitosos, cómodos, sin dolor, que pueden llegar a cambiar esa calidad de vida que estaban llevando a una mucho mejor. Y pues bueno, ahorita que estamos hablando de nuestras mamás, de ese queridísimo ser que tanto amamos, pues qué bueno sería poder ayudarles a mejorar esa calidad de vida, a devolverles todo lo que ellas hicieron por nosotros, regalándoles calidad de vida por medio de los implantes dentales.
1: Ese es un buen regalo, ¿sabe, Jairo? Y le voy a contar una historia. Y aquí hay que también tener un abanico muy grande, Jairo y doctora Natalia. La doctora Natalia crea, por ejemplo, cajas de dientes. 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
3: Pero la
4: doctora, claro que sí, se pueden cambiar.
3: La doctora también de una vez va, digamos, pensando, bueno, ¿por qué no ensayamos un implante ya para que la cosa no sea simplemente con caja de dientes, sino que tengamos una cosa mucho más avanzada, más evolucionada? Es eso lo que yo entiendo, ¿no?
1: Claro, pero también aquí lo que yo miro con la doctora Natalia es que dice, venga, acá tenemos para todos los presupuestos. Hombre, pues tiene un presupuesto bajo, pero quiere una cosa de buena calidad, lo que es la prótesis, ¿sí o no, doctora?
4: Claro que sí.
1: Pero además, si de pronto usted dice, ¿sabe qué? Pero si yo toda la vida he trabajado, le saqué a mi chino la universidad, compré la casa, oiga, venga, hay la posibilidad de tener un implante a muy buen precio, pero aparte del precio, es la seguridad que lo hace uno de los mejores profesionales en odontología en Colombia. 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
3: Maravilloso, maravilloso. Mire, y Jorge lo decía también con mucha razón. A veces la gente no entiende que estamos hablando de bienestar. Es que el tema tiene que ver, claro, con el factor estético, la salud. Uno se ve muy bien, digamos, cuando uno sonríe y puede sonreír sin ningún temor. Pero otra cosa también es el tema de la salud. ¿Por qué son tan importantes los dientes en la salud de las personas, doctora?
4: Por muchas razones. Uno, porque nosotros necesitamos tener estabilidad en la boca para poder recibir todos los alimentos que van a nuestro sistema digestivo. Cuando nosotros no podemos triturar de manera adecuada los alimentos, esto puede traer problemas más adelante. Claro. Y sobre todo en la adultez, donde todos nuestros órganos se vuelven tan delicados como cuando un bebé empieza a nacer. Todo es un círculo, o sea, todo vuelve a donde empezó. Entonces, por eso es tan importante, esta es una de las razones más importantes por las que nosotros debemos tener estabilidad en nuestra boca. Yeah. Aparte de eso, porque también las prótesis que son inestables pueden empezar a generar lesiones en los tejidos, claro, de la boca, claro, y estas lesiones pueden llegar a volverse malignas. Claro. Por eso es tan importante tener estabilidad en la boca.
3: Doctora, y es impresionante uno cómo envejece cuando no tiene dientes. Yo he visto amigos que se quedaron sin dientes y realmente se ven como ancianos. Ya se ven pues como si estuvieran en una situación realmente de franco deterioro. El tema estético evidentemente es un tema fundamental, porque además eso valora la autoestima. Yo siempre le he dicho a la gente, mire, piensen usted también. No, sí, que es que mis hijos, que la educación... Pero usted ya educó a sus hijos, ya usted hizo lo que tenía que hacer por sus hijos. Ahora piensen usted. 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
1: Se la voy a resumir, Jairo. La doctora Natalia dice, mire, usted puede tener una caja de dientes inferior donde se la soportamos con dos implantes, quiere decir que le va a quedar fija, no se le va a saltar, no se le va a salir.
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1: Doctora Natalia, buen día, feliz día de la madre, que esos niños, mejor dicho, le den el mejor día de su día.
4: Muchas gracias a todos, bendiciones para todos.
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0: 9 de la mañana, 31 minutos, boletín informativo a través de Radio Santa Fe 1070 AM. Capturan a ladrones de locales comerciales en el Restrepo. Uno tiene 24 anotaciones por robo. Uniformados de la Policía Metropolitana de Bogotá capturaron en la localidad de Antonio Nariño Nariño a dos hombres señalados de los delitos de hurto, daño en bien ajeno y cohecho. Tras una denuncia ciudadana a través de la línea 123 y al reporte de la central, se logró evitar el robo a un establecimiento comercial en el barrio Restrepo. Los presuntos delincuentes habrían ingresado en horas de la madrugada a una bodega del sector, violentando unas rejas del local con la intención de llevarse varios elementos. Al lugar llegó la propietaria del establecimiento, quien al abrir observó a uno de los hombres dentro del local. Al notar la presencia de los uniformados intentó escapar, pero la reacción de la patrulla de vigilancia permitió capturarlo junto a su cómplice, que lo esperaba en una moto. Más información, más noticias a través de Radio Santa Fe 1070 AM. Sectores políticos, sectores económicos e institucionales lamentan el deceso del ex vicepresidente Germán Vargas Lleras. Carlos Martínez.
1: Pues precisamente en los últimos años, el ex vicepresidente Germán Vargas Lleras se había mantenido alejado de la vida pública y política mientras enfrentaba diferentes complicaciones en materia de salud. Durante ese periodo fue sometido a varias cirugías, inclusive viajó a los Estados Unidos para recibir tratamiento médico especializado. Su trayectoria política comenzó desde muy joven en el movimiento Nuevo Liberalismo, donde estuvo cercano a Luis Carlos Galán. Más adelante ocupó cargos en el Consejo de Bogotá y posteriormente llegó al Senado de la República, corporación que presidió entre los años 2003 y 2004. A lo largo de su carrera se destacó por sus posiciones en materia de seguridad y discurso contra la criminalidad. Esa postura lo convirtió en objetivo de distintos atentados. Ya en 2002 sobrevivió a un librobomba que le dejó varias lesiones y la pérdida de varios de sus dedos de su mano izquierda. Años después, en 2005, también salió con vida en un atentado en carrobomba. Pese a las secuelas de estos hechos, continuó en la política y logró consolidar a Cambio Radical como una de las principales fuerzas políticas del país, que inclusive lo acompañaron en varias oportunidades a aspirar a la presidencia de la República.

0: El general, contradictor mío, lamento que su seriedad en el debate desaparezca. Le envío a su familia mi sentido pésame, escribió el presidente Gustavo Petro. Ahora, el Partido Conservador también reaccionó a la muerte de Germán Vargas Lleras y señaló que sus condolencias son extensivas a la familia del ex vicepresidente. Abro comillas, han señalado a través de un comunicado, nuestras condolencias a su hija María Clemencia, su nieto Germanos y demás familiares. Hará falta su lucidez en medio del panorama político actual. Descanse en paz, cierro comillas, manifestó el Partido Conservador. La senadora María Fernanda Cabal reaccionó ante la muerte de Germán Vargas Lleras y, por supuesto, envió un sentido mensaje a través de su cuenta oficial de X. Abro comillas. Marcó la historia política de Colombia en las últimas 3 décadas a su familia, a sus copartidarios, a todos quienes lo acompañaron en esta batalla. Nuestras más sinceras condolencias. Descanse en paz, doctor Germán Vargas Lleras, cierro comillas, expresó la congresista. También en las últimas horas, el expresidente Álvaro Uribe Vélez lamentó la muerte de Germán Vargas Lleras y destacó su trayectoria política y sus convicciones democráticas. Abro comillas, ha dicho el exmandatario. Su partida ocurre en el momento en el que la democracia más necesita. Estaba su verticalidad. Es difícil encontrar líderes de sus condiciones integrales, su capacidad de estudio, sus férreas convicciones democráticas y el afán de bienestar general, cierro comillas, expresó el presidente Álvaro Uribe Vélez en varias oportunidades. Habló inclusive del momento en que se le atravesó una escolta y, por supuesto, ocurrió el famoso coscorronazo.
1: Un año y medio advirtiéndole a la Casa Militar que tuviera prudencia y cuidado con las personas que concurrían a unos bellísimos actos en donde les eran entregadas sus viviendas con sus escrituras. Cada vez que ingresaba yo a una reunión de esas, encontraba colas de gente a la que raqueteaban, a la que le pedían las cédulas, una cosa aterradora.
0: El alcalde de Medellín, Federico Gutiérrez, también afirmó que siempre recordará al vicepresidente con cariño y admiración. Mientras tanto, el senador David Luna calificó a Vargas Lleras como uno de los grandes de la política colombiana. Abro comillas, se va un verdadero estadista que dedicó su vida entera al servicio público y dejó huella honorable a este país e imborrable. Expresó también su capacidad de hacer y transformar. Por su parte, el candidato Roy Barreras lamentó la muerte del dirigente político y aseguró que fue un vicepresidente eficaz y un gran ejecutor. Mientras tanto, el exdirector Gustavo Bolívar de Prosperidad Social y quien recientemente presentó un libro recordó que ambos coincidieron en el nuevo liberalismo durante su juventud. Sin embargo, advirtió que Germán Vargas Lleras fue un estadista muy preparado para gobernar a Colombia.
1: De poder inigualable. Que recibió además el coscorrón 2 días antes, había sustraído el carro de la vicepresidencia sin permiso. Tuvimos una emergencia con mi mujer que tuvo que ser llevada a la clínica. Yo, sorpresa, el carro había sido sustraído por esa persona.
0: Finalmente, el líder político estuvo cerca de un año luchando contra una recaída contra un tumor. Sin embargo, nunca se conocieron los detalles. Sus exequias se cumplirán en la capital del país. 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
2: Abre tus ojos, mi querida Olga. Y disfruta de esas cosas maravillosas que tiene la vida. Nosotros estamos aquí compartiendo esta mesa de
3: trabajo. Te faltó el pimpón hoy en la nariz para un payaso.
2: Pero, Olguita, es que siempre uno dice, mire, la gente se preocupa más por el síntoma que por la causa. Y entonces, cuando usted ve que sus ojos le lloran, y le lloran, y le lloran, y usted dice, ¿pero qué está pasando? Entonces usted dice, no, compremos un pañuelo y con ojos revolver. Ojo, cuidado. Eso puede ser el anticipo de una enfermedad delicada con los ojos. Hay gente que se queda ciega sabiendo que hoy existen operaciones. Por ejemplo, una operación de cataratas se puede hacer en 2 minutos. Y usted recupera su visión como cuando tenía 20 o 25 años. 20 o 25 años. Entonces, ¿cuál es la recomendación? No seguir lamentándose, sino actuar. 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

0: Dígame, Olguita, ¿usted sabe que una de las cosas que a mí más me recuerda a mi madre son los tangos?
1: Sí, señor, todo el tango para ustedes.
0: Es una cosa maravillosa. Enrique Rodríguez es uno de los más grandes compositores, bueno, de los más grandes músicos que hemos tenido en la historia.
2: ¿Argentino?
0: Y él es argentino y él escribió una canción que se llama Para Vos, Mamá. Si tú me permites, Olguita, déjame escuchar Para Vos, Mamá, que es un hermoso, hermoso tango. Déjame escuchar un pedacito nada más, Olguita, que yo sé que te va a gustar.

0: así como el infante. ¿Cómo te pareció, Olguita?
1: Lindísimo.
0: ¿Te gustan
2: los intro cortico?
0: Sí.
2: Yo tengo una, ¿cierto, Olguita? Vale, sí. La que le tengo acá de seguro.
0: Sí. Vale, que bueno, es que yo conozco tantas cosas que se han escrito dedicadas a la madre. Tú sabes que Carlitos Aznavour, ¿ustedes han oído hablar de Charles Aznavour?
2: Claro que sí.
0: Charles Aznavour escribió, pues es un cantante francés.
2: Francés.
0: Sí. Decían que Carlitos Aznavour le cargaba la maleta a Edith Piaf. Él era el utilero de Edith Piaf. Y él, escuchando, imagínate uno al lado de Edith Piaf, pues uno aprende, algo tiene que aprenderse, ¿no?
2: Tocaba el bandoneón, si no estoy mal.
0: Dicen que el que entre la miel anda, Olga.
1: Algo se le pega, señor.
0: Algo se la
1: pega. Ay, sí. Dios, permita que no venga tan seguido, Juan. No venga tan seguido. Bueno, escuchen esta canción ahora.
0: A ver, dele pues.
1: Nos vamos al otro.
0: Y yo le pongo ahora. Y yo le pongo ahora la canción de Carlitos Aznavour.
1: Tranquilo, si quiere, no.
0: No, bueno, no, pero yo se la pongo.
1: El retrato de mamá, Héctor Lavoe.

0: Bueno, mire, Olguita, tenemos tanta música. Yo les decía que hay una versión dedicada a las madres de Carlitos Aznavour. ¿Tú me la dejas escuchar, Olguita? ¿Tú que eres tan dulce conmigo?
1: Sí, señor.
0: Oiga esto, oiga esta canción, oiga esta canción.

0: Mira que uno desestima estas cosas y yo sí tengo que decir lo siguiente. La gente, bájale al otro disco, Olguita, de una vez, saquémoslo del aire. La gente no se alcanza a imaginar lo importante que es hacer las llamadas, pero cuando las mamás están en vida. Porque es que la gente comienza a sentir ese peso de esa culpa, si yo la hubiera llamado más, si la hubiera atendido más, si hubiera acogido esos... A veces la mamá le dice, bueno, oye, mi hijo, yo quiero conocer el mar, por ejemplo. Y resulta que uno no... No hace ningún esfuerzo. Uno hubiera podido hacer el esfuerzo y llevar a la vieja a Barranquilla, o llevarla a Santa Marta, o llevarla a Cartagena, ¿sí? O llevarla a Coveñas, que conozca el mar, que es que muchas veces para nuestros viejos queridos, el mar es como un sueño.
1: O montarse en un avión.
0: Por ejemplo, montarse en un avión. Uno muchas veces dice, óigame, ¿yo por qué no me llevo a mi mamá para México, por ejemplo? Hoy se puede ir a México, a un viaje para que conozca. Porque los viejos tienen esa sensibilidad especial por la música mexicana. ¿Qué tal llevarla a un programa en donde uno pueda ver
1: todos? Llevarla a Roma.
0: Llevarla a Roma. Ahora, todo por supuesto.
2: Llevarla a Kennedy.
0: Sí, todo por supuesto. Todo por supuesto implica un esfuerzo. Y entonces después es que ya vienen, no, que una serenata para mi mamá y que... Pero ya para qué, si ya su mamá se murió. No, las cosas hay que hacerlas a esa hora. Y una llamadita, hombre. Mamá, ¿cómo amaneciste?
1: En vida, hermano, en vida.
0: En vida, en vida. ¿Cómo amaneciste? ¿Cómo estás? Cuéntame cómo te fue, cómo pasaste la noche. Es una llamadita de eso. Eso era simplemente...
2: Claro, yo creo que anotar. Un beso y un abrazo a veces ni siquiera el viaje. Ese cariño y ese aprecio que le tiene uno a su vieja. Pero además con otra cosa. Cuando usted es papá, aprende a valorar más lo que hicieron sus padres con usted.
0: Claro, su mamá no valora.
2: Y voy a colocar un ejemplo. ¿Cuántas veces la mamá mordió del diario, de lo que fuera, para comprar sus útiles, para comprar los zapaticos?
0: Claro.
2: Siempre le hizo el cumpleaños más feliz. Oiga, claro. Si usted tiene la oportunidad hoy, si tiene la oportunidad de devolverle lo que quiera, o el viaje a Francia, o los zapaticos, o tal cosa, hágalo. Porque también jugamos con
0: vestido.
2: Las economías de la gente.
0: Un buen vestido, Olga. Un buen vestido. Uno, ¿cómo puede hacer, por ejemplo, si yo le voy a regalar a mi mamá un buen vestido, ¿a dónde puedo ir? Pues mire, yo me voy para San Victorino. En San Victorino hay una ropa espectacular. Y es una buena manera de...
1: Hecha en Colombia.
0: Y ropa hecha en Colombia. Y hay muy buenos diseños. O sea, hemos evolucionado muchísimo en ese tema de la ropa.
2: Claro, pero le cuento una cosa. 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Mire, aquí le tengo a Sebastián Jiménez.
0: ¡Ay, qué bueno! Sebastián está en la China. Dejemos que sea Lucho el que salude, como siempre lo hace, a don Sebastián de Distribuciones J.O. ¡Lucho!
3: Desde China. Sebastián, cuéntanos qué nos traes.
4: Jorge y Jairo, muy buenos días, ¿cómo están? Bendiciones. Aquí hoy, pues, desde China, acompañados del señor Lee, que es el proveedor que nos acompaña siempre cuando hacemos todo nuestro recorrido aquí por todas las fábricas.
3: Esto es increíble. Se nota que se están moviendo por todo el mundo para traer lo mejor. 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
3: Esta es la hora exacta en Radio Santa Fe. Son las 9 de la mañana y 57 minutos.
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0: consejo.
1: Venga, Jairo, en este momento recuerdo a mi mamá, Lilia Costa de Prada. Mi mamá fue una persona tan especial. Hace 6 años se fue. Y día tras día me hace mucha más falta. Y yo a esa mamá...
2: ¿Por qué te hace falta?
1: Que era una persona muy especial. Yo con mi mamá todos los días hablaba. Y todos los días le decía que la amaba. Oiga, no como el amor, te amo, no. Yo me sentaba a hablar con mi mamá, le encantaba la poesía.
2: ¿Ah, sí?
1: Mira, fue algo... La parte buena, y yo sé que Dios le ha dado uno cosas muy buenas, pero si algo bueno que me dio fue mi mamá. Una persona tan especial. Donde esté mi vieja, la adoro. Lo más hermoso que me ha pasado en la vida. Gracias, vieja, por todo lo que me dio.
2: Y yo diría que las madres son eternas, Jorge. Me arrogo 2-3 minuticos para hacer una reflexión sobre eso. Las madres son eternas. Yo decía esta semana precisamente que uno va en el camino y en este trasegar uno tiene que sobrellevar muchas decepciones y tiene que sobrellevar muchas afugias, a veces desengaños, traiciones. Bueno, como dirían nuestros abuelos también, la vida no es un mar de mermeladas, la vida es un mar de sobresaltos también. Y lo que uno sí comprueba a lo largo del camino es que hay una sola puerta que nunca se cierra. Y esa puerta que nunca se cierra es la puerta de las madres. Entonces, por eso mi invitación, y yo se lo digo a Olga con todo el cariño del mundo, la invitación es, llamemos hoy, hablemos hoy, una llamadita en la mañana. ¿Cómo amaneciste? ¿Cómo estás? ¿Cómo van las cosas? ¿Cómo sigues de ese tinnitus que tienes en los oídos? ¿O cómo sigues de ese dolor en el pie? ¿Cómo van las cosas? Una llamadita. No, que es que yo vivo muy ocupado, que no hay tiempo. 30 segundos, llámala y salúdala. Dile que la quieres. Ya, eso es un gesto. Es un gesto. Entonces la vida realmente... Mire, la vida, Jorge, a veces la gente cree que la vida es un cúmulo de horizontes. No, la vida es un cúmulo de momentos. Y uno realmente tiene que valorar esos momentos. Y esos momentos son los que al final de cuentas van sumando en el afecto, van sumando en el amor, van sumando en el reconocimiento. La gratitud, Jorge. La gratitud porque fíjate que a veces los hijos se desentienden. Hay una canción que se llama El Camino de la Vida. Y dice una cosa al final esa canción que a uno lo impacta muchísimo. A mí me impacta muchísimo esa frase del maestro Héctor Ochoa en esa canción. Cuando dice, los hijos se van muchas veces sin despedirse, sin decir adiós. Uno tiene que ser agradecido. Porque cualesquiera han sido las circunstancias. Sí, yo sé que a veces ellos eran obsesivos, eran tercos. Más aún, yo recuerdo que en una época, papá y mamá lo corregían a uno, era punto de correa. A punta de correa lo corrigen a uno. El chancletazo, ¿quién no ha tenido un chancletazo? Bueno, hablo yo de esta época, ¿no? De la época nuestra. Seguramente hoy dirán que no, a los niños no se los debe maltratar y seguramente no. Pero cuando hay que hablar duro, ahí estaban las mamás corrigiendo. Sí, además, y eso uno tiene que valorarlo.
1: Además, una palmada no es maltrato.
2: Eso no es maltrato. Pero mire, yo le voy a poner una canción que, entre otras cosas, es un homenaje que el mundo de la salsa le hizo a las madres. Esta versión es de Ismael Miranda. Ismael Miranda, yo quiero que ustedes la disfruten, quiero que ustedes la escuchen, porque de verdad es de las cosas hermosas que tiene hoy la música de la salsa en homenaje a las madres.

0: Qué lindo esto. Esta canción, si ustedes la quieren buscar en redes, Jorge, se llama Madre, de Ismael Miranda con la Fania, y es una canción muy linda, también dedicada a las madres. Yo quiero invitar a todos los oyentes, porque esta programación de Radio Santa Fe está diseñada de manera muy especial, para este homenaje que le vamos a rendir. Hoy va a estar Olguita con ustedes todo el fin de semana junto.
1: Hey, yo soy mamá, ¿me está castigando o me está premiando? Para mí es un premio estar con los oyentes, pero yo tengo dos hijos en la casa esperando por mí.
0: Bueno, entonces...
1: ¿Usted no me va a celebrar?
0: Sí, claro, por supuesto. Ya no vamos a celebrar. ¿Le gusta el cafecito frío o le gusta el cafecito caliente?
1: Gratis.
0: Bueno, pero vamos de verdad a acompañarlos hoy, mañana, con esta celebración del Día de las Madres en esta programación de Radio Santa Fe que ha sido diseñada por nuestro director general, don Vicente Moros Ortega, para que la gente disfrute de esta hermosa celebración del Día de las Madres.
2: Es que ese momento, esa canción, ese detalle, ese yo ya sabe que la quiero.
0: Sí.
2: La adoro.
0: El momento.
2: La amo.
1: ¿Le puedo hablar como mamá a ustedes?
0: Sí, claro. Dígame dos cositas rápidas porque tenemos que ir con el mensaje de la campaña del doctor Laverde.
1: ¿Qué? ¿De qué habla? Bueno.
0: Cuénteme.
1: Ustedes, los hijos, pueden aparecer con todos los regalos que ustedes quieran.
0: Sí.
1: Pero si usted a mí no me muestra su amor, yo no soy feliz.
0: Ah, bueno. Eso se construye, es a lo largo de la vida.
1: Porque es que un hijo puede aparecer cada año con el mejor regalo, el más ostentoso, la ida al mejor restaurante. Pero si durante el año usted de pronto me alzó la voz, de pronto usted me gritó, de pronto usted me menospreció, le digo una cosa, ahí no vale ningún regalo, no hay regalo ostentoso que valga la
2: vida. Y un consejo para los hijos, Olguita, nunca le diga a la mamá, oiga, usted cómo jode.
3: Hola, pero ¿qué es
2: porque
3: eso?
2: Es que de verdad.
3: La mamá? No,
1: ay, perdón.
2: Y viene pasando algo que pasa.
1: Hay hijos
2: muy
1: que le pegan a la mamá.
2: No, viene pasando algo muy complicado. Hay muchas mamás y muchos papás realmente que le están cogiendo miedo a los hijos.
1: Es que ahora los papás le tienen miedo a los hijos.
2: Si usted es hijo, por favor, no le genere miedo a ese ser que de chiquito lo protegió y lo sacó adelante. Ese es el consejo hoy en día para esos hijos que a veces no son tan hijos.
0: Y de pronto usted puede decir, no, es que mi mamá no sabe manejar las redes, que no sé qué. Bueno, mire.
1: Eran otras épocas.
0: Esa señora que no sabe manejar hoy las redes fue la que le enseñó a usted a comer con cuchara. Entonces, por favor. No, yo sí creo que es un buen momento para rendir homenaje a esos titanes y a esas mujeres que hicieron posible que hoy tengamos el país que tenemos, bueno o malo, lo que sea, pero ellas y ellos nos ayudaron a construir este país que tenemos. Por eso siempre me gusta hablar de la gratitud, porque si somos agradecidos,
1: somos bendecidos.
0: También somos bendecidos.
1: Sí, señor. 10-11.
0: 10-11.
1: Sí, señor. ¿Usted quiere abrir los ojos?
0: Pero bien abiertos.
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0: 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Ha habido muchas canciones, Jorge, pero fíjate que hay canciones que van y vienen, van y vienen, van y vienen. Por allá en los años 30 había un cantor de tangos muy famoso que se llamaba Agustín Magaldi. Muy famoso.
2: Claro.
0: Fue el novio.
2: ¿Cómo le gusta el tango?
0: Sí, fue el novio, el consentido de Eva Perón. Ellos, en esa época había radioteatros. ¿Tú te acuerdas que la radio tenía radioteatros? Y entonces, en ese radioteatro actuaba Evita Perón. Y Evita Perón se enamoró de Magaldi. Y Magaldi, pues, por supuesto, de Evita Perón. Pero ¿sabes qué pasó? Apareció en la escena el señor Juan Domingo Perón. Y entonces...
2: Presidente mató a cantante.
0: Ah, bueno. Coca-Cola mata tinto, dirían en mis tiempos. Y entonces Eva Perón se fue con Juan Domingo Perón y Agustín Magaldi se quedó en el estudio 32 de radio.
1: ¿Viendo un chispero?
0: Viendo un chispero, exactamente. Pero este señor hizo una canción que para mí es una de las cosas más bellas que se han escrito en homenaje a las madres
2: a ver,
0: del mundo.
2: A ver.
0: Se llama Consejo de Oro.

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1: Eso resume todo. Resume todo que las viejas a usted no lo abandonan, así usted esté enfermo, así usted esté en la cárcel, así usted esté en la mala. Porque los amigos sobran en la buena.
2: Mira, Jairo, y uno está hablando acá, por ejemplo, de las mamás con nivel económico alto, pero también de las mamás con nivel económico bajo.
1: Las mamás humildes.
2: Yo he visto señoras que llegan a una empresa a las 5 de la mañana, 4 de la mañana, a hacer los tintos, a lavar los baños, a trapear los pisos. Oiga, todo con ese cariño para llevar un plato de comida a sus chinos.
1: ¿Sabes qué es lo más impactante, Jorge? Que muchas de esas mamás que van a una empresa a lavar baños o van a una empresa a lavar pisos y a hacer labores muy importantes que son las labores del aseo de una compañía. Muchas de esas mamás hacen ese sacrificio para que sus hijos puedan estudiar.
2: Total.
1: Para que sus hijos puedan estudiar. Así que yo creo que eso no lo podemos perder de vista. La gratitud que hay que guardar siempre por esas madres maravillosas a las que les estamos rindiendo hoy un homenaje muy especial en este programa de Radio Santa Fe.
2: Y un consejo, Jairo, para todos aquellos hijos: siéntanse orgullosos de su mamá, porque su mamá desde su trabajo, desde su amor, desde su cariño, sacó adelante.
1: Sí, claro.
2: O sea, no intenten crear falsos perfiles, que su mamá que era de un trabajo humilde, no, mi mamá tal cosa, ni la miran, ni la determinan, no. Esa vieja, con todo ese trabajo, con todo ese cariño, lo sacó adelante.
1: Claro, claro que sí. Siéntase orgulloso. Nunca reniegue de sus orígenes. Nunca reniegue de su familia. Nunca reniegue de la gente que lo acompañó cuando usted andaba con la pata al barro. Siempre piense en que la vida es eso. La vida es un proceso.
2: Hace poquito me encontré a alguien que me hablaba de una persona que conocí de que estaba económicamente muy cascado, uh-huh, y la vida le sonrió. Y hoy es una persona que mira a los demás por debajo del hombro.
1: No me digas.
2: Y me dio tanto pesar.
1: Por encima del hombro, dices tú.
2: Sí, pero no, así por debajo, no por encima.
1: Ah, sí.
2: Por debajo, los mira así todos por debajo, los mira mal.
1: Ajá.
2: Los mira y dice, es que la gente es como es. Y yo me acuerdo de ese personaje cuando empezó a trabajar conmigo, ajá, que no tenía a veces ni siquiera unos...
1: Ni para el café, ni para el tinto. Es que conozco mucha gente que se va a tomar tinto y ni siquiera para el tinto tiene. Anda, se cachetean un soldado. No. Pero mire, ese consejo de oro lo tengo en salsa. ¿Lo quiere oír?

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1: Diga un saludo a un Emanuel Parra de Gramalote que nos está escuchando.
0: Emanuel, desde Gramalote, ¿eso no es norte de Santander?
2: Sí, señor.
0: Ah.
2: Lejos, lejos, digo, desde un municipio lejano, desde allá escucho Radio Santa Fe.
0: Ay, qué lindo, qué lindo. Bueno, vamos a acompañar a los oyentes con toda esta programación especial. Me dice Vicente Moros que tiene un cerro de música para dar, invitar y convidar.
1: Que si hay un buen seleccionador, un buen director.
0: No.
1: Y que sabe de mucha música.
0: Por favor, por favor.
1: Vicente Moro sabe de baladas. Uh-huh. Sabe de música tropical.
2: Salsa.
1: Sabe de música popular.
2: Vallenato.
1: ¿Sabe que ese personaje estudió música?
0: Es que Vicente es músico de profesión, claro.
2: Sí,
0: Vicente
2: señor.
0: Es músico de profesión. Bueno, pues nosotros vamos a estar acompañándolos con esta programación espectacular. Y como siempre, invitando a toda la gente para que de verdad hoy tengan un... un día venturoso,
2: le prometo.
0: Que no
2: peleen hoy.
0: Sí, ni mañana, ¿no?
2: No, pues digo de madre, no se reúnan a pelear.
1: Mañana no peleen.
0: Que no peleen.
2: Peleé contra el espejo y cuando llegan de la mamá, calmadito.
0: Pero le voy a decir una cosa.
2: ¿Qué?
0: Nosotros damos vueltas y hablamos de la música y qué es lo que más le gusta, pero volvemos al punto de partida. Y el punto de partida es una canción de Rómulo Caicedo.
1: ¿Cuál? ¿Otro tango?
0: No.
2: No.
0: Clavelitos. Mamá.
2: Es que Jorgito me preguntó para usted cuál es la canción más bonita, la más significativa. Yo digo que para las oyentes, todas, pero la de Rómulo Caicedo, esta, mire, escuchen.

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1: Olguita, qué linda canción, ¿cierto?
2: Se llama Clavelitos con amor, don
1: Olguita,
2: Rómulo
1: Caicedo.
2: Por
1: aquí no Caicedo. Oigo, por mi este no oigo por acá casi. Ahora. No,
2: ¿quién
1: tampoco
2: sabe?
1: Bueno, Olguita, venga, me cuenta que usted conoce de un producto espectacular para hombres y para mujeres.
2: Sí, el colágeno.
1: ¿El colágeno?
2: Ave María. Yo creo que uno de los regalos bonitos para la mamá, a veces la mamá no quiere ni pantalones, ni blusas, quiere salud. No busquen tanto, a veces es tan fácil. Hay oyentes que quieren un regalo para mejorarse el dolor de las articulaciones.
1: Oye, entonces
2: se
1: compra el colágeno y me lo hacen llegar, ¿o no?
2: Sí, claro.
1: ¿Y a qué teléfono voy a pedir el colágeno?
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1: 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Usted dice, Olguita, la escuché, quiero el colágeno para enviárselo a mi mamá.
2: Y con obsequio.
1: ¿Qué tiene bueno el colágeno? ¿En qué ayuda?
2: Uy, Dios santo. Mire, ayuda. Es la proteína más abundante que tenemos. Es un ratón que está por ahí, ¿sí? Hmm. Nosotros tenemos la proteína más abundante en nuestro cuerpo, se llama colágeno. Para todo, para los ojos, para el cabello, para las uñas,
1: bueno,
2: para
1: si
2: la
1: tengo
2: piel, tanta tejidos,
1: ¿para
2: articulaciones.
1: ¿O es que se
2: a
1: acaba?
2: Su edad ya no sintetiza ni produce colágeno.
1: O sea, entiéndame, una
2: 23
1: persona de
2: 23 años en adelante hay que consumir colágeno, hay que proveernos de colágeno. Si les duele las rodillas, si les duelen los dedos, la columna, el cuello.
3: ¡Qué bien!
2: Hay que desinflamar. Un cuerpo inflamado es un cuerpo enfermo.
1: Entonces el colágeno ayuda a eso.
2: A desinflamar. Si ya desinflamó, no tiene dolor. Y si no tiene dolor, pues se mueve mejor.
1: 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Olguita le contesta, sí, y le manda el colágeno para que usted le regale eso a su mamá.
2: Sí, señor. O, y si quieren en bolsita de regalo, si quieren con tarjeta, tarjetita. Sí.
1: Colágeno. Oye, ¿y sirve para el hombre y para la mujer?
2: Para hombres, mujeres, desde los 23 años en adelante. Tiene 10.000 miligramos de concentración por porción, que es un colágeno bien concentrado, bien bueno para la salud.
1: ¿Cómo se toma? ¿Cómo se consume?
2: Un vaso de agua, 2 cucharadas de colágeno, lo revuelve y se lo toma tarde, noche, para que en la noche, el problema es que cuando nosotros dormimos...
1: Sigue, sigue.
2: Cuando nosotros dormimos, nuestro cuerpo toma ese colágeno y mientras dormimos, él repara.
1: O sea,
2: tejidos,
1: lo mejor es tomárselo en la noche.
2: Sí. Tejidos, claro. Tendones, ligamentos, articulaciones, regenera la piel, el cabello, bien, las uñas y evita el envejecimiento.
1: Oiga,
2: prematuro.
1: Tráigame uno de hoy en 8 días, por favor.
2: Listo.
1: Yo le compro. Venga, listo. Sabe, Olguita, que 70 y 20 Jairo es un programa para apoyar a todos los emprendedores.
3: Por supuesto,
1: Olguita es una emprendedora.
3: Supuesto. Ella es una emprendedora, siempre ha estado pendiente, pero ¿sabe qué es lo que me gusta de Olga? Que le duelen los dolores de la gente, que está preocupada porque la gente tenga buena salud. Entonces ella está en esa tarea y por eso es importante. Aquí todos los emprendedores tienen un espacio. Son 2 horas de programación que tenemos de Radio Santa Fe y yo quiero agradecerle a nuestra compañía Caracol, quiero agradecerle a nuestro director, don Vicente Moros, porque es el que nos ha permitido. Yo le dije a Vicente, hombre, Vicente, necesitamos un espacio para la gente que de verdad se pone las botas para generar empleo, para generar servicios, para generar recursos, para generar riqueza. Queremos esa gente y que esa gente tenga un espacio en la radio. Pues lo tiene, de 8 a 10 de la mañana todos los sábados.
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1: Jairo, buen día. Olguita, feliz día de la madre.
2: Que les vaya bien. Dios los bendiga. Me quedo con Rafael Orozco. Canción para mi madre. Pausa y volvemos.
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1: Boletín de noticias a través de Radio Santa Fe, 1070 AM. Son las 10 de la mañana, 30 minutos. Noticias a través de esta importante frecuencia, Radio Santa Fe. A esta hora también les contamos que las autoridades buscan al responsable de activar un explosivo en un establecimiento comercial en Popayán. En las últimas horas, un individuo instaló y activó un artefacto explosivo en el barrio La Esmeralda de Popayán, generando temor y zozobra en la población. El suceso violento que quedó grabado en las cámaras de seguridad tuvo lugar en la calle Quinta con 19, en el establecimiento conocido como Big Moto. De acuerdo con el reporte de la Policía Metropolitana de Popayán, se trató de un artefacto explosivo improvisado que destruyó la fachada del lugar en mención y afectó varias viviendas contiguas. Afortunadamente no hubo personas lesionadas, pero sí cuantiosos daños materiales. Tras este hecho, se adoptaron las medidas de seguridad correspondientes, mientras que las unidades del CTI de la Fiscalía realizaron actos urgentes para la investigación y verificación judicial y la recolección del material probatorio, dijo en un comunicado la policía. Son las 10 de la mañana, 32 minutos, a través de Radio Santa Fe, 1070 AM. La Gobernación de Cundinamarca, junto con la Fiscalía General, lograron incautar en el sur de Bogotá más de 4.500 botellas de licor adulterado que iban a ser distribuidas en el sur de la capital y el departamento durante la celebración del Día de la Madre este fin de semana. Carlos Martínez.
2: Y es que en las últimas horas, en un operativo coordinado con las autoridades de Bogotá y de Cundinamarca, se logra la incautación de más de 4.131 unidades de licor adulterado y más de 2.500 estampillas falsificadas, al igual que 640 cajetillas de cigarrillos de contrabando. Según el gobernador del departamento, Jorge Emilio Rey, estos operativos fueron coordinados por la Secretaría de Hacienda de la Gobernación a través del Grupo Especial para Promover la Cultura contra la Ilegalidad, la Fiscalía General de la Nación, el INVIMA y el Cuerpo Técnico de Investigaciones de la Fiscalía.
3: Especial de control del contrabando del Departamento de Cundinamarca, adscritos a la Secretaría de Hacienda, gracias al GAULA del Ejército, gracias también al Batallón de Fuerzas Especiales Urbanas número 5, a la Policía Militar número 13, a la Fiscalía, al CTI, que sin duda han sido aliados estratégicos para dar estos golpes contundentes, y también al INVIMA. Estos golpes que estamos dando se han realizado en plena zona residencial y comercial del centro de Bogotá. Estoy en la calle 15 con carrera 18 y aquí especialmente adelantamos estos operativos.
2: Según el secretario de Hacienda de Cundinamarca, la administración ha venido trabajando ingentemente precisamente para desmantelar esas estructuras que se dedican a la ilegalidad, a la producción y distribución criminal y clandestina de estos productos que podrían afectar la salud pública de los consumidores.
3: Licores, roles, marcas nacionales y extranjeras, 640 cajetillas de cigarrillos de contrabando y 2.500 estampillas o instrumentos de señalización falsificados. En lo que va de la anualidad, más de 300.000 cajetillas de cigarrillo aprendido, todo de contrabando.

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2: Qué bella canción es, Jesse Uribe, se llama Madre esta canción. Amigas oyentes, deseamos que tengan la mejor de las mañanas, durante este fin de semana la mejor celebración. Es fin de semana para celebrar el mes de las madres, abrazarlas, quererlas, consentirlas, apapacharlas, pero sobre todo en la vida, amigas, amigos oyentes, demuéstrele el respeto. 10:41 minutos en Radio Santa Fe, 1070 AM. Arrancamos con llamadas, mensajes, saludos, reportes de sintonía. Feliz mañana. ¿Quién habla?
3: Buenos días, Radio Santa Fe. Me gusta mucho más, los queremos harto. Le habla la señora Mariana Ortiz Holguín. A Olga Lucía las queremos muchísimo. A Radio Santa Fe me gusta mucho. Quiero que me salude a mi mamá Ana con eres la... la mejor madre del mundo, es la mejor la mamá del mundo, con la canción de Johnny Rivera, es mi madre, es la mejor mamá del mundo. Lo mismo saludos a Olga Lucía, que es una mamacita linda, hermosa.
2: Qué bella, muchas gracias para su merced también. Dios me la bendiga, feliz día, Dios la proteja siempre. Buenos días.
4: Olguita, muy buenos días, mil bendiciones para su merced, toda la mesa de trabajo, el señor Pulgarín, para don Jorge, para todos y todos los locutores de Radio Santa Fe. Olguita, la llamo para saludarle y desearle un feliz día de madre, que Dios y la Virgen la proteja, le dé mucha salud, muchas bendiciones junto a sus hijitos. Y para que nos siga acompañando, Olguita, y le extrañé las reflexiones de hoy que siempre nos da. Olguita habla con Ninfa Gómez del 20 de julio, sabe que los quiero mucho. Y mil bendiciones. Y por favor, me complace cuando pueda con el disco de... ¡Ay, del Charrito Negro! Las madres nunca mueren. Y aquí le un tintico, tomándonos un tintico sin dulce, Olguita. Un abrazo gigante, mil y mil bendiciones para todos. Gracias, Olguita.
2: Dios te bendiga, muchas gracias. Y bueno, aquí nos quedamos también con Las Madres Nunca Mueren. Es mi madre y Las Madres Nunca Mueren, 10:43.

0: son ya las... Oiga, estoy aquí contestándole oyentes, poniendo canciones, escuchando más mensajitos. A ver por acá qué nos dicen los oyentes. Buenos días.
1: Buenos días, Olguita. Olguita, para saludarle, desearle un feliz día. Y si es tan amable, acá para Alba en Triunfo 4 y me regala el disco A Mi Madre de Yolanda del Río. Gracias, muchas bendiciones. Que Yolanda el Señor la cuide y la protege, que pase un excelente día de madres mañana.
0: A mi madre, muy se buscamos por acá. A mi madre Yolanda del Río, listo. Poco a poco las vamos complaciendo, vamos celebrando, abrazándolas, saludándolas. Buenos días.
2: Buenos días, Radio Santa Fe, y a todos los de la radio, que Dios los bendiga, que tengan un excelente día. Quiero brindarle un saludo a mi madre en especial, a María del Carmen, y a todas las madres del mundo, que son unas madres especiales, grandes, hermosas, que siempre están pendientes de nosotros. Las amo, las adoro, y si me pueden, por favor, complacer con una canción, Las Madres que Nunca Mueren. Gracias.
0: Con todo gusto, fue la que acabamos de escuchar. Bendito Dios, aquí estamos para complacerlas. Feliz día y muchísimos, muchísimos abrazos, mamitas bellas. Buenos días.
3: Olguita, muy buenos días.
0: Buenos días.
3: Muchas bendiciones y un abracito. Olguita, para que por favor me complazca mi madre, Ana Rosa Doncel, con la canción Flores para mi madre de Yolanda del Río. De parte de su hija y nieta, Betty Doncel y Estefanía Peña. Gracias, Olguita. Bendiciones para todos.
0: Flores para mi madre. Queda pendiente esa canción. Como vamos con una de Yolanda del Río ahorita, pues queda ahí en stand-by. Buenos días.
4: Hola, Olguita. Buenos días. Para desearles un feliz día para su merced, que un feliz día a la madre, que Dios la bendiga, la cuide, la proteja de todo mal y peligro.
0: Amén.
4: Y un saludo muy especial para mis hermanas en Facatativá, y para todas las madres del mundo, que Dios las bendiga, y el que tenga a la mamá viva, pues que la valore, la quiera, la respete, la cuide mucho. Que tengan un feliz día, que Dios las bendiga. Porque la mía, desafortunadamente, no la tengo. Un feliz día, Olguita, Dios me la bendiga. Y con la misma canción, Las Madres Nunca Mueren, por favor. Gracias, un feliz día.
0: Con todo gusto, feliz mañana. Las madres nunca mueren, nadie muere desde que permanezcan nuestros corazones. Buenos días.
5: Buenos días, Olguita. ¿Cómo está? ¿Cómo me le va?
0: Habla muy bien, bendito Dios.
5: Yo siempre sintonizando su gran emisora. Y para desearle un feliz, pero muy feliz Día de las Madres para usted, para todas las mamitas de todos los de la mesa de trabajo, que tengan un feliz día y consientan mucho a esas mamitas. Y para, si fuera posible, complaceme con la canción Ni por mil puñados de oro de Antonio Aguilar. Un abrazo grande y que soy una fiel oyente. Y yo, mi madrecita, ya hace muchos años murió, pero la tengo como si estuviera viva. Bueno, muchas gracias para todos.
0: Ni por mil puñados de oro, con todo gusto. Vamos entonces con A Mi Madre de Yolanda del Río. Y Ni por mil puñados de oro. A ver, por acá, un momento. Listo.
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0: Esta es la hora exacta en Radio Santa Fe. Son las 10 de la mañana y 59 minutos.
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1: A través de Radio Santa Fe 1070 AM, Servicios Sociales y Clasificados, se le informa a la señora Luz Ángela Rodríguez Latorre que debe comunicarse con el señor Guillermo Rodríguez al 322-284-7615. 322-284-7615. Atención, se vende casa de 10 por 15, es en el barrio San Francisco, Ciudad Bolívar, sur de Bogotá. Llamen al 322-861-3336. 322-861-3336.
2: ¿Perdió o encontró documentos? ¿Busca a alguien? ¿Vende o compra algo? Comuníquese al 601-348-7630 o deje su mensaje en el WhatsApp 311-764-4040.
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0: qué lindo! Me voy a ver a mi madre, Jorge Luis Ortúa, 11:06. Buenos días, ¿quién habla?
1: Buenos días, Olguita, ¿cómo le va? Reporto sintonía de aquí, la alquería La Fragua. Que tenga un feliz Día de las Madres mañana. Para solicitarle la canción de José Alfredo Jiménez, Pasaste a la Historia.
0: Pasaste a la historia. Pasaste a la historia. Aquí la estoy buscando. Muchas gracias. Feliz mañana. Buen día. Feliz sábado. Feliz fin de semana. Dice por acá, buenos días, señor Olguita. Gracias por alegrarme la vida con tu voz y a toda la comunidad que escucha Radio Santa Fe todos los días. Por favor, decirme qué precio tiene el colágeno. Ay, qué bonito. Con mucho gusto. Aquí ya le estoy escribiendo. 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A ver, más mensajitos por acá. Buenos días.
2: Guita, buenos días. Buenos días. Hágame el favor para felicitarte de una canción de Jason Jiménez. De Jason Jiménez, mil gracias te doy. Dirigí a mi esposa.
0: A mi esposa. Mil gracias te doy. Años.
2: Gracias, Jefa Catativa. Gracias, Olguita, y feliz día. Me la consienta mucho.
0: Mil gracias, Jason. Listo. Aquí estábamos con esta canción, 11:08.
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0: Ahí estaba Pasaste a la Historia. También con Jason Jiménez, mejor dicho, ahí estamos para complacerles a través de Radio Santa Fe 1070 AM. Bueno, vamos con más oyentes. Ahí, como van llegando, los vamos escuchando y los vamos complaciendo. ¿Qué dicen por acá? A ver, buenos días.
1: Buenos días, la señorita Olga, para pedir una canción que se llama Clavelitos a mi madre, por favor, muchas gracias. Que pases un feliz día, Día de las Madres. Gracias, señorita Olga, que pases bien el Día de las Madres a ti, para todas las madres de Colombia.
0: Para todas las mamitas, para todas las mamacitas hermosas, bellas, para usted, abuelita hermosa, para usted, tía, para usted, de hermana, feliz día, gracias por llamar. A ver cómo van llegando, vamos escuchando sus mensajes por acá. ¿Quién habla? Buenos días.
2: Julieta, muy buenos días.
0: Buenos días.
2: Un saludo muy especial para todas las madres, fieles oyentes de Radio Santa Fe, deseándoles un feliz Día de las Madres, especialmente a mi mami Blanca. Me hace el favor y me complace con la canción Por el amor a mi madre. Muchas gracias y bendiciones.
0: Quiero que inscriban a una mamita que hoy esté cumpliendo años para darle un obsequio. Esa mamita que justo hoy esté cumpliendo años para darle un obsequio. Por el amor a mi madre, de don Antonio Aguilar. Por el amor a mi madre. Por el amor a mi madre. Don Antonio Aguilar, a través de Radio Santa Fe 1070 AM. Gracias por llamar. Feliz día, mamitas bellas. A ver quién más está por acá. Buenos días.
3: Hola, Olguita. Muy buenos días. Feliz Día de las Madres para ti y todas las madres de Colombia, en especial para mis hijas Lorena y Jenny García Ramírez. ¿Me regalas, por favor, la canción Perdona a mi madre, de Rómulo Caicedo? Gracias, Dios te bendiga, feliz día, muchas bendiciones.

0: Ahí estaba complaciendo a las y los oyentes. A ver, un oyente que me llame, que esté hoy de cumpleaños. Una mujer, una mamita que hoy esté cumpliendo años. Buenos días.
1: Espero se encuentre bien, deseándole de todo corazón un feliz día, mañana Día de las Madres. Que la pase bueno con sus dos tesoros que tiene. Señorita Olga, quisiera que me complaciera para saludar a mi madre Alicia Cárdenas con el disco Dos Claveles. La saluda de todo corazón su hija Omaira Costa. Goza el anhelo. Dios me la guarde, señorita Olga, y buen día para todos allá en su casita con su Susana.
0: Es que la gente está llamando por WhatsApp. Su merced, lindos, hermosos, no llamen por WhatsApp porque nadie les va a contestar. Lo que pasa es que ustedes bloquean los mensajes de los oyentes. No tenemos cómo contestar las líneas WhatsApp. Tenemos cómo leer los mensajes, cómo escuchar los mensajes, pero no tenemos forma de contestar llamadas por WhatsApp.
1: Santa Madre, si la tiene, bendiciones, señorita Olga. Guárdenla, mi Dios y la Virgen, igual que a mi Santa Madre.
0: Muchas gracias, feliz día para todas, feliz día. Que Dios Todopoderoso nos bendiga y nos proteja. ¿Quién habla?
2: Olguita, muy buenos días. Le habla Marixa Pedraza, del barrio Ciudad Montes, en sintonía con la mejor emisora, la histórica 1070M Radio Santa Fe, para pedirle, por favor, me complazca con el disco Clavelitos de Rómulo Caicedo, y para felicitarla a usted en este día como madre y a todas las mamitas del cielo y a las que están en la tierra. Un feliz día. Muchas gracias y bendiciones.
0: Amén, muchas gracias. Ya escuchamos a Romulito Caicedo, ahora por acá.
3: Ahorita tenga muy buenos días, reportando sintonía al barrio Porvenir de la Estancia, María Consuelo Mendoza, para desearle un feliz Día de la Madre a todas las oyentes de Radio Santa Fe. Olguita, a ver si me complace con un disco Ni por Mil Puñados de Oro. Dios la bendiga, muchas gracias por hacernos el día tan amable a nosotras las madres. Dios la bendiga.
0: Amén, bella. Amén. Muchas gracias. Gracias por estar con nosotros. ¿Quién habla? Buenos días.
4: Olguita, ahí le enviamos la cédula de ella para que mire que ella está hoy de cumpleaños. 60.
0: ¿Dónde me la enviaron? No veo. ¿Dónde me la enviaron para darle el regalo? Dígame rápido. Cédula de la mamita que hoy está de cumpleaños para darle un obsequio.
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1: Son las 11 de la mañana, 32 minutos. Carlos Martínez a esta hora a través de Radio Santa Fe 1070 AM con información. La representante de la firma encuestadora Invamer advirtió que existen vacíos en la ley 2494 que regula las encuestas en el país y por esto se debe pensar en un proyecto de ley que despeje estas inconsistencias, Carlos.
2: Así es, muy importante porque en el marco del foro Diálogo sobre Transparencia y Regulación de Encuestas, en el marco de la ley 2494, pues diferentes inquietudes se han desprendido durante este taller, especialmente de las firmas encuestadoras. Por eso, a esta hora nos acompaña la doctora María Fernanda Penagos, representante de Invamer. Doctora María Fernanda, ¿qué es lo que está pasando con las normas, con los criterios a la hora de ejercer o realizar una encuesta en la capital del país o por lo menos en el territorio nacional?
3: Claro que sí, muy buenos días para todos. Digamos que aquí el punto importante es cómo somos capaces todos de tener una regla única y específica para poder tener las mismas condiciones a la hora de hacer una publicación. Hoy todavía hay muchas dudas sobre diferentes factores, sean técnicos o no tan técnicos, sino de definiciones, que hacen que se puedan llegar a cometer errores dentro de un proceso de publicación. Y ese es el punto fundamental acá, y es cómo todos somos capaces de tener la misma definición para los diferentes conceptos que hay, tanto en la ley como en la resolución.
2: Doctora María Fernanda, quizás uno de los aspectos relevantes es lo que tiene que ver con la intención de voto. ¿Cómo se mide? ¿Cuáles son los conceptos? ¿Y cómo lo está asumiendo el Consejo Nacional Electoral y las demás autoridades electorales? Es básicamente su inquietud.
3: Digamos que la inquietud es cómo llegan a tal punto de regular que, como lo vimos en la sesión, empiece un GAT3 a decir que los marcos muestrales o le digan que los marcos muestrales telefónicos no son lo suficientemente válidos. Digamos que de la teoría pura de la estadística a la realidad de los campos, a lo que pasa en la calle, a lo que pasa con los números telefónicos, es otra cosa. Y es ahí donde debe haber un punto medio entre la teoría y la realidad, sobre todo en un país como Colombia.
2: Finalmente, doctora María Fernanda, a su juicio y por su experiencia a través de Invamer, quizás faltan normas para ajustar, que sean más concisas, y eso se tiene

0: sobre transparencia y regulación de encuestas. Recuerde que esta información la puede consultar en nuestra página www.radiosantafe.com.
1: Atención, que hallan en Antioquia el cuerpo del periodista Mateo Pérez tras reportarse su desaparición en zona de conflicto armado en Yarumal.
0: Y atención, porque el panorama de la libertad de prensa en Colombia enfrenta retos a diario. Esto tras confirmarse en las últimas horas la muerte del joven periodista Mateo Pérez Rueda, quien actualmente se desempeñaba como director del medio digital El Confidente en el municipio de Yarumal, en el departamento de Antioquia. El hallazgo de su cuerpo fue posible gracias a las labores de una comisión humanitaria que ingresó a la zona donde se reportó su desaparición desde el pasado 5 de mayo. El periodista Pérez Rueda desapareció mientras cumplía labores informativas en un sector marcado por el control territorial y las confrontaciones entre el Clan del Golfo y el Frente 36 de las disidencias de la FARC. A través de sus plataformas en redes sociales, el periodista se había consolidado como una voz crítica en temas de corrupción local, seguridad y política, lo que le puso a enfrentar presiones legales y citaciones derivadas de sus investigaciones sobre economías ilegales. Precisamente la Fundación para la Libertad de Prensa Flip emitió un fuerte pronunciamiento tras conocerse el desenlace. En este comunicado advierte, abro comillas, lamentamos y condenamos el asesinato de Mateo Pérez Rueda, director del Confidente de Yarumal, Antioquia. Tras varios días de incertidumbre, una comisión humanitaria logró recuperar su cuerpo, lo que confirmó los indicios de su asesinato, cierro comillas. La organización subrayó que este crimen ocurre en un contexto de vulnerabilidad extrema para el periodismo regional. Según sus registros, desde el año 2022 se han presentado 387 agresiones contra comunicadores por parte de grupos armados ilegales. Con el caso de Pérez, la cifra de periodistas asesinados durante el mandato del presidente Gustavo Petro asciende a 8. De igual manera, se cuestionó la gestión del alto comisionado para la paz, Oti Patiño, señalando que las medidas de prevención son insuficientes frente al avance de los poderes ilegales, la falta de implementación de la política pública de garantías para la labor periodística. Recuerde que esta información la puede consultar en nuestra página www.radiosantafe.com.
1: Bueno, muy bien. Hay una noticia importante y qué bueno que nosotros pues podamos recordar que la Secretaría de Hacienda pues nos da ese aviso importante a los propietarios de vehículos que hasta el 15 de mayo se puede pagar el impuesto de vehículos con descuento, Carlos.
0: Y muy importante porque la Secretaría de Hacienda de Bogotá invita a los propietarios de los vehículos matriculados en la capital del país a pagar oportunamente el impuesto de vehículos 2026. Esto en lo que tiene que ver con la primera fecha de vencimiento para quienes se inscribieron con el descuento por pronto pago hasta el viernes 15 de mayo. Según el director de impuestos de la Secretaría de Hacienda, Pablo Verástegui, cumplir con esta obligación evita sanciones e intereses y contribuye a financiar los proyectos, servicios y oportunidades que necesita actualmente la capital del país.
2: Invitamos a los contribuyentes del impuesto sobre vehículos automotores a que realicen su pago hasta el 15 de mayo del año 2026. Para ello, pueden ingresar en la página web de la Secretaría de Hacienda y realizar su pago de manera virtual o imprimiendo su recibo de pago y presentándolo en las entidades financieras autorizadas por la Secretaría de Hacienda.
0: Y es que para esta vigencia, más de 2.409.157 vehículos están obligados a declarar y pagar este impuesto en Bogotá. De este total, 90.607 corresponden a vehículos híbridos y eléctricos que pueden acceder a beneficios tributarios establecidos en el artículo y el acuerdo 780 de 2020 en lo que tiene que ver con excepciones.
2: Son los contribuyentes que lo deseen a realizar un aporte voluntario del 10% con el pago de su impuesto.
0: Y es que estos beneficios aplican para automotores matriculados en Bogotá entre 2021 y 2030. Consiste en un descuento en el impuesto de vehículos durante los 5 años siguientes a la matrícula. Es decir, vehículos eléctricos particulares tienen un descuento de hasta el 60%. Taxis eléctricos nuevos tienen un descuento del 70%. Vehículos híbridos eléctricos hasta un 40%. Tenga en cuenta que los vehículos híbridos a gas no acceden a estos beneficios. En el caso de las motocicletas, cerca de 278.162 están obligadas a pagar este impuesto. Sin embargo, la Secretaría de Hacienda aclara que la entidad recuerda que también hay

0: De 223.777 motos que, aunque no deben pagar esa obligación, sí deben cancelar los derechos de semaforización. Recuerde que esta información la puede consultar en otra página www.radiosantafe.com.
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0: 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Bueno, también tenemos por acá, a ver, primero voy a atender un oyente que está en la línea. Buenos días.
1: Muy buenos días.
0: ¿Quién habla?
1: Señorita, felicitaciones por su programa.
0: Muchas gracias. ¿Con quién hablo?
1: Mi amor, Isabel Naranjo.
0: Isabelita Bella, ¿desde qué barrio?
1: Mi amor, llamo aquí de la zona quinta de Usme, el barrio Alfonso López.
0: Ok. ¿Cuántos años tiene?
1: 66 años.
0: ¿Cuántos hijos tuvo?
1: Dos hijitos, un hijo con discapacidad, muy hermoso.
0: ¿Cuántos años tiene el hijo?
1: 47 años.
0: ¿Y su merced a qué se dedica?
1: Su merced, yo soy vendedor formal en la zona quinta de Usme y en Centro Día.
0: Mire, le voy a dar un obsequio hoy por ser el Día de la Madre. Radio Santa Fe le va a entregar un regalo.
1: Señorita.
0: Le va a entregar un bono de 50,000 pesos. No me vaya a colgar. Y el regalo va para usted. ¿Alguna canción?
1: Sí, señora. Un disco muy hermoso de Hojas de Calendario de Julio Jaramillo.
0: Hojas de Calendario. No me vaya a colgar.
1: Gracias, bueno, señorita Olga.
0: No me cuelgue, listo. Bueno, eso por ese lado. Por acá tenemos, vi la foto. Ah, bueno, aquí hay, ¿qué es lo que dicen por acá? No, yo vi la foto de la cédula. Ah, aquí está, aquí está, aquí está. Dice acá, espere a verla agrando, Rosatulia, espere que no me deja ver completo, espere a ver. Rosatulia Torres Corredor. Dice que nació, uy, paisana, nació en Zotaquirá, Boyacá, el 9 de mayo de 1967. A ver, ¿qué nos dice?
2: Olguita, si no se tiene esa canción, que le voy a enviar ahí, que no sé cómo se llama el título. Y no sé si la tengan ahí, pero creo que sí, porque ahí fue donde yo la escuché. En
0: pero,
2: emisora.
0: ¿Cómo se llama,
3: 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Nunca me niegas.
0: Ah, esa la puso Jairo Bulgarín en de todo su repertorio, amor. Bueno, esta oyente también va a tener regalo, entonces por favor escríbame sus datos, entonces va a tener el obsequio de Radio Santa Fe 1070 AM. A ver, tenemos más oyentes por acá, hola, buenos días.
4: Buenos días, reportando sintonía desde Boston para felicitar a mi madre que sea de cumpleaños, María Garzón, con la canción A Mi Madre, de Juan Rivera.
0: A María Garzón, si me envía la foto de la cédula, a ver, antes de que me vaya, quedan solo 10 minutos, a las 12 en punto, ya huyo. ¿Cómo? ¿Qué canción me dijo?
4: Estar a mi madre, que sea el cumpleaños, María Garzón, con la canción A Mi Madre, de Juan Rivera.
0: Ah, es mi madre, es mi madre. Es mi madre, de Johnny Rivera. Listo, voy con esas dos canciones, Hojas de Calendario, Es Mi Madre, y ya a las 12 en punto, adiós, me voy.

0: Es mi madre, dice Johnny Rivera. Voy a escuchar otro audio por acá. Buenos días.
1: Olguita, buenos días, ¿cómo están? Llamo para saludarlos en el Día de la Madre, especialmente para usted, Olguita. Mil felicidades y que Dios los bendiga a todos ahí en su trabajo y para saludar a todas las madres del país, del mundo entero y especialmente también a mi hermana Luz Marina Finilla, allá en Santa Sofía, de compartir y bueno, y para mí también aquí en el Divino Niño. De Soacha con la canción Madre Querida de Raúl Santi. Entonces, un bendecido día para todos, que Dios los acompañe siempre, siempre. Muchísimas gracias y felicidades. De parte de
0: Gracias.
1: Rosalía Firilla.
0: Amén.
1: Gracias.
0: Sí, seguramente no voy a alcanzar a todas las canciones, pero a escucharlo sí.
2: Aló, buenos días, señorita Olguita. Buenos días, ¿cómo amaneció? Un feliz día para ti, para hacerle un feliz día de la madre mañana. Habla Amanda Calderón del Danubio, para que me hace el favor y me complace con el disco. No tengo mi santa madrecita. Muchas gracias. La quiero mucho.
0: No alcanza para canciones, pero abrazos. Abrazos a la distancia.
3: Gracias, señorita Olga Lucía, por ese café tan rico que me mandaste.
0: Es un café delicioso y sin azúcar, Ave María. A ver, ¿quién por aquí?
4: Olguita, buenos días.
0: Bella.
4: Como mañana, que es el Día de la Madre, su merced no está en la programación de la emisora. De todo corazón le deseo un feliz Día de las Madres, que sus hijos la consientan, la respeten, la cuiden y la valoren demasiado. Muchas, muchas bendiciones en este día tan especial. Hoy me tengo que salir y no alcanzo a escuchar en discoteca abierta, pero entonces desde ya le deseo un feliz Día de las Madres. Y me gustaría, si se puede, que me coloque el disco de Leo Dan, Todos Tienen Una Madre. La quiero mucho, Rosalba.
0: Rosalvita Bella, también el cariño, el amor, el agradecimiento, el respeto es recíproco. Gracias. Sabemos el sentimiento que tenemos como madres, tanto amamos a nuestros hijos, queremos lo mejor para ellos. Así que, mamitas, nos unimos en una sola voz para decir qué bendición que Dios nos hizo madres. Buenos días.
5: Hola, Olguita, en mi corazón, soy Camilo desde Fontibón. Quiero desearle un feliz Día de la Madre a usted y a todas las madres que escuchan Radio Santa Fe. Que Dios los bendiga y les conceda muchos bienestar a usted y a todas. Que pasen un buen día y que Dios les multiplique en bendiciones.
0: Cami, muchas gracias. 11:55. Estoy pendiente que me manden la foto de la cédula de una mamita. Por acá tengo Rosa Tulia Torres, está en el barrio Arborizadora. Ya me envió su número de Nequi, está cumpliendo años hoy. Marta Rodríguez está cumpliendo 80 años en Puente Aranda también. Ya me entregó su Nequi. Ana Isabel Naranjo Flores desde el barrio Alfonso López está cumpliendo también 66 años y ya me entregó su Nequi. Me queda 3 minutos para que me envíen la foto de la otra cumpleañera, una abuelita, una mamá que esté cumpliendo años, que quiera tener este regalo, este obsequio de Radio Santa Fe, con todo el cariño del mundo. Oyentes, ¿qué dicen por acá?
6: Mil y mil gracias de todo corazón. Les deseo que el Señor Jesús Todopoderoso me la cubra con su divino manto y le dé mucha, mucha y mil bendiciones llenas de salud y prosperidad, paisanita linda. La quiero mucho y me hace el favor y me envía por acá por este la dirección que no la alcancé a anotar, la dirección para ir a donde su merced, paisanita.
0: Ah, recuerden que puede reclamar el álbum de Panini, el álbum. Se las voy a escribir acá y se las voy a repetir. Mire, carrera, voy a escribirla aquí, carrera 73B, número 10B82. Aquí se lo escribo para que vaya y me visite, tome tinto, reclame su álbum. 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Buenos días.
7: Buenos días, para reportar la sintonía desde el Quirigua, y un saludo especial para el Día de las Madres, para mi hermana Blanca Isabel Gómez en el barrio Engativá, para mi tía Sofía, para Leito, Carmen, todas las primas, un feliz día, y para ustedes también bendiciones y gracias.
0: Bueno, muy amable. A esta hora me voy despidiendo. Vicente Moros en la dirección general, en la programación. Ustedes, juiciosas, juiciosos, haciendo la programación. Deseo de todo corazón que celebren, que pasen contentas, que permitan que sus hijos las consientan, que pasen en familia. Siempre, mamitas, háganse respetar. Háganse respetar. Le voy a regalar, voy a darle un obsequio a esta oyente que me está llamando aquí. Último oyente. Buenos días. ¿Quién habla? Ay, se quedó la llamada. Bueno, se cortó la comunicación. Se cortó la comunicación. A este oyente le voy a dar un obsequio.
8: Buenos días, señorita Olga, para desearle feliz día a la madre, a usted y a todas las damas que escuchan Radio Santa Fe. Que pasen un feliz día. Yolanda Reyes, de aquí de la Avenida Cali. Mil y mil bendiciones para todas las mamitas.
0: Yolanda, dije que la última oyente que me enviara su mensaje ganaba regalo de Radio Santa Fe. Envíeme su nombre, el número de Nequi, envíeme el barrio y con todo gusto. Amigas, amigos oyentes, gracias Padre Celestial, gracias Mamita María, gracias amigas y amigos oyentes, Dios los bendiga, soy Olga Lucía Hurtado Patiño, feliz fin de semana, feliz Día de la Madre.
9: Esta es la hora exacta en Radio Santa Fe, son las 12 del mediodía en punto. 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

0: Esta es la hora exacta en Radio Santa Fe. Son las 12 del mediodía y 29 minutos.
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3: Esta es la hora exacta en Radio Santa Fe. Es la 1 de la tarde en punto.
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Esta es la hora exacta en Radio Santa Fe. Es la 1:00 p.m. y 30 minutos.

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6: Esta es la hora exacta en Radio Santa Fe. Son las 2 de la tarde en punto.
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19: Muy buenas tardes. Feliz sábado 9 de mayo. Les habla Juliana Vargas. Bienvenidos a esta programación musical de los fines de semana de Radio Santa Fe 1070 AM, la radio que nos gusta más y la radio que llega a todos los rincones de Colombia. ¿Qué van a hacer ustedes este fin de semana en el que le estamos rindiendo ese tributo y ese homenaje a las mamás? Un saludo para esas mamás que se conectan a esta hora con nosotros desde los barrios, desde las veredas. Es todo un gusto, como siempre, acompañarlos. Tengo el lema y es que no solo en esta fecha se debe celebrar la vida de las mamás, sino todos los días. Hay que demostrarles cariño, afecto, hay que hacer las cosas en vida. Y bueno, el día de hoy iniciamos con Me Basta y Me Sobra. Esta es una canción de El Charrito Negro y suena aquí a las 2 de la tarde.

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1: 2:10 de la tarde, cuéntenme cuáles son sus planes para el día de hoy, sábado 9 de mayo, y por supuesto para mañana 10 de mayo. ¿Cuáles son esas cosas que a ustedes les gusta hacer los fines de semana? Sabemos que hay personas que trabajamos los fines de semana, que nos toca hacer unos ajustes en la agenda para poder celebrar con nuestras mamás. Yo le contaba a Germán en un diálogo estos días que generalmente lo que yo hago en mi caso para honrar la vida de mi mamá es hacer actos de servicio. Me encanta cocinar, me encanta hacerle una notica y demás, este tipo de cosas, mientras Dios nos remunera de otras formas para poder honrar a esas mamitas. Cuéntenme ustedes a nuestro WhatsApp cuál es la forma en la que ustedes honran a sus mamás. Recuerden que es 311-764-4040. Y mientras ustedes me van contando al WhatsApp qué son esas cosas, esos planes que ustedes hacen con sus mamás, vamos a escuchar la canción Soñar y Nada Más de Julio Jaramillo. Yo digo que una de las bondades del ser humano es que puede soñar, que puede activar su subconsciente, soñar e imaginar cosas. Y qué bueno en la vida a veces soñar, tener aspiraciones, empezar a trabajar por ellas, pero nunca dejar que la realidad sea lo suficientemente fuerte como para opacar esas aspiraciones.

2:21 de la tarde y ahora llega Johnny Rivera con la canción Me lo mochó por infiel. Yo estoy de acuerdo con que a veces las mujeres tenemos que cortarle la atención a los hombres, ser tan serviciales y demás, porque ¿para qué uno le paguen con ese tipo de cosas? No, señoras.

Esta es la hora exacta en Radio Santa Fe. Son las 2 de la tarde y 29 minutos.

Como siempre, los malos amores nos dejan con penas, nos dejan con traumas, nos dejan con tristezas que a veces son muy difíciles de ocultar, nos dejan con muchas ganas de irnos bien lejos y de que las personas no sepan absolutamente nada de nosotros. Yo sí creo que a veces aislarse del mundo es una muy buena decisión, sobre todo porque uno a veces es muy reaccionario y podría reaccionar mal con las personas que menos tienen que ver en estos asuntos. Y justamente de esto trata la canción que ustedes van a escuchar a continuación. Esta es Me Mata Una Pena y es de Bernardo Vizcaíno.

2:37 de la tarde. Seguramente ustedes tienen una canción. Eso depende. Yo digo que las canciones varían dependiendo de la tusa. Es decir, no siempre escuchamos la misma canción. Siempre hay algún artista que en medio de una dificultad amorosa saca un tema. O a veces escuchamos una de esas canciones y decimos, ve, esta canción ya la había escuchado, pero ahora como que me identifico con ella. Yo creo que eso es un poco lo que nos da a entender Jessi Uribe con su canción Repítela, que es muy buena también. Como saben, este artista me encanta un montón y por eso la escuchamos a esta hora. Pero cuéntenme ustedes a través de nuestras redes sociales o de nuestro WhatsApp, ¿cuál es esa canción con la que ustedes ahogan esas penas y esas canciones que los acompañan en medio de sus momentos más dolorosos?

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1: Ustedes siguen escuchando Radio Santa Fe 1070 AM y ahora nos vamos con Adiós Pues de Jimmy Torres. Esta es una canción en la que se determina el artista y por qué nosotros también a soltar esas cosas que no nos hacen bien, a soltar esos amores que nada que ver. Por aquí este señor dice: te saco a volar de este corazón y con un nuevo amor tendré que empezar. Es de esas canciones de este artista que seguramente nos motivan a tomar esas buenas decisiones.

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2: En este mundo hay de todo y muchas veces nosotros somos esas personas que tenemos la conjugación de varias cosas al tiempo, y es por eso que este artista, vamos a ver si ustedes adivinan mientras les digo un verso, es por eso que este artista dice que en el mundo habrá buena gente, mala gente, el que niega, el creyente, sabio, necio, indiferente, tabaco y ron. Sí, señores, esa es la canción con la que vamos a continuación. Ustedes siguen escuchando Radio Santa Fe 1070.

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2: Esta es la hora exacta en Radio Santa Fe. Son las 3 de la tarde en punto.
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4: De la tarde y el artista con el que abrimos esta hora musical es con Cristian Nodal, esta vez con la canción No te contaron mal. Oigan, ¿cuál es esa opinión impopular sobre Cristian Nodal? Yo siento que el hombre tiene como que muchos comentarios negativos y así por sus relaciones amorosas, por su faceta como papá, pero ¿qué comentario impopular habrá sobre él? ¿Qué virtud tendrá? ¿Ustedes saben de alguno?

3:22 de la tarde y ahora sí una canción para cantarle a esta hora a nuestras mamitas, a las mamitas fieles oyentes de Radio Santa Fe que se conectan con nosotros desde todas las partes de Colombia. Y la canción se llama así, Madre, se las dedicamos a esta hora, a todas las que nos escuchan.

Esta es la hora exacta en Radio Santa Fe. Son las 3 de la tarde y 29 minutos.

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1: 3:32 de la tarde y a esta hora llega José Alfredo Jiménez con la canción Yo debí enamorarme de tu madre. Estaba revisando la letra y digo, Dios mío, qué fuerte, y hasta me he sentido identificada porque yo creo que todos en algún momento de nuestras vidas hemos vivido algo así, si es que no lo hemos repetido. Y es que dice como que qué difícil tenerte y no tenerte, qué difícil sentir que no eres mía, qué difícil encontrar una noche que siga siendo noche y que no tenga día. A veces uno estar con las personas que uno quiere si no es correspondido es toda una odisea encontrarse con esta persona, y eso es lo que retrata esta canción.

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1: 3:41 de la tarde y ahora una canción de Luis Alberto Posada que pone a dialogar, o más bien evidencia esa tensión entre los estatus económicos y el amor, porque muchas veces eso, como que tengo entendido yo, porque no sé qué es eso, tengo entendido que eso a veces puede presentar dificultades o puede hacer que las parejas tengan desacuerdos. ¿Ustedes han vivido alguna vez una experiencia así?

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8:54 de la tarde. Sigue ahora la canción Cuéntale a Él, pero les cuento que me despido de ustedes. Nos escuchamos mañana. Les deseo que tengan un resto de tarde muy bonito, que mañana también pues amanezca muy soleado para que ustedes puedan hacer esos planes con sus mamitas, para que las puedan llevar a cenar, a almorzar, a desayunar. Y una recomendación a las mamitas: hay que regalarles cosas no para el hogar, amigos, hay que regalarles cosas para ellas. Desde luego, a esas mamitas también les mando un abrazo. Chao, chao.

0: Esta es la hora exacta en Radio Santa Fe. Son las 4 de la tarde en punto.
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3: Seguimos aquí en Radio Santa Fe 1070 AM, 4 de la tarde. Yo soy Dazis, como ya lo saben, yo los acompaño todos los fines de semana de 4 a 6 de la tarde. Este fin de semana se viene una celebración importante y muy especial porque es el Día de las Madres y hay que homenajearlas, hay que hacerlas sentir muy especial. Cuéntenme cómo van a celebrar a sus madres este fin de semana. Cuéntenme por aquí, por las redes sociales de Radio Santa Fe. Y para comenzar esta hermosa tarde, esta hermosa espacio, nos vamos con Johnny Rivera, Soy Soltero.

Seguimos aquí en Radio Santa Fe 1070 AM. Ahora vámonos con una canción de Juan Carlos Arabanda, Volveré por mis pasos, aquí en Radio Santa Fe 1070 AM.

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2: Seguimos aquí en Radio Santa Fe 1070 AM. Son las 4 y 13 minutos. Yo no sé si ustedes sabían que el Día de la Madre no nació hace poco y que realmente su origen se remonta hasta la mitología griega. No sé si ustedes lo sabían, cuéntenme si sabían, pero más adelante les voy a dar más detalles de esta celebración. Por ahora, vámonos con una cosita deliciosa, preciosa, pipe bueno, con la canción Recostada en la Cama.

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1: Seguimos aquí en Radio Santa Fe 1070 AM. Como les estaba contando hace unos momentos, se dice que la celebración o el homenaje al Día de las Madres viene desde la mitología griega, porque decían que se le rendía un homenaje, un tributo a Rea, quien era o se consideraba, mejor dicho, la madre de los dioses. Pero esa no es toda la historia. Y quédense aquí conectados a Radio Santa Fe 1070M porque les voy a seguir contando más datos curiosos sobre esta celebración. Por ahora, vámonos con una canción de nuestro queridísimo Darío Gómez, Me Falta Tu Calor, aquí en Radio Santa Fe 1070M.

Esta es la hora exacta en Radio Santa Fe. Son las 4 de la tarde y 30 minutos.

Seguimos aquí en Radio Santa Fe 1070 AM. Anteriormente les estaba comentando un poquito sobre el origen del Día de la Madre. Y les estaba diciendo que en la antigua Grecia, Rea era la diosa de la fertilidad y de la maternidad. Prácticamente a ella la consideraban la madre de Poseidón, de Hades, de Zeus, de todos esos grandes dioses que alguna vez hemos escuchado. Prácticamente todos los años los griegos realizaban un festival en su honor al inicio de la primavera. Roma es otro ejemplo con los rituales cíbeles de la diosa de la tierra, que también prácticamente era como la madre, que siempre hemos escuchado el concepto de la madre tierra, hay que rendirle tributo y todo esto. Entonces, desde aquí hay un poco de historia para este día de la celebración. Ya más adelante les voy a ir contando más datos curiosos. No se desconecten de Radio Santa Fe 1070M. Y ahora vámonos con un clásico de esta emisora que se podría decir que es moderno. Sí, es una canción moderna, es de los jóvenes de hoy en día. Pero ¿a cuántos no les ha pegado aún así sea moderna? Y me refiero a la canción de El Beneficio de la Duda. Sí, señores, se las dejo aquí. No se desconecten de Radio Santa Fe 1070M.

0: no te entregaras de lleno a las mujeres. 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

Seguimos aquí en Radio Santa Fe 1070M con lo mejor de la música popular y estamos hablando, o bueno, más bien les estoy contando un poco sobre el origen de la celebración del Día de las Madres. Se dice que la Virgen María tiene mucha importancia en esta celebración porque antes, hasta pleno siglo XX, se seguía celebrando el Día de las Madres el 8 de diciembre por ser el día conmemorativo de la Inmaculada Concepción. Y fue la misma religión la que dijo, como no, venga, vámonos a celebrar el Día de las Madres el segundo domingo del mes de mayo. Y ellos fueron los que dijeron, esa fecha es para las mamitas y hoy en día la tenemos así. Bueno, cuéntenme si ya sabían un poco sobre este dato curioso, si sabían que la Virgen María, que la religión toma una relevancia a la hora de decir como, venga, este es el día que vamos a escoger para conmemorar a las mamás de todo el mundo. Seguimos aquí con lo mejor de la música popular y ahora nos vamos con regaladas sales caras y señores, Ciro Quiñones, la cosa de bizcochos de Pipe Bueno. Aquí se las dejo. Sigan aquí conectados en Radio Santa Fe 1070 AM. ¡Qué regalo!

Seguimos aquí en Radio Santa Fe 1070M. A esta hora, 4:49, llega nuestra queridísima Paola Jara con la canción ¿Qué pensaste? ¿Quién?

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2: Esta es la hora exacta en Radio Santa Fe. Son las 5 de la tarde en punto. 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
3: Seguimos aquí en Radio Santa Fe, 1070 AM, 5 de la tarde. Y la siguiente canción que viene es para los que tienen un arrocito en bajo o que tienen un coqueteo por ahí, todavía no lo definen, o los que son simplemente amigos con derechos. Llega Jonales Castaño con esta canción aquí a la Casa de la Música Popular.

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Seguimos aquí en Radio Santa Fe 1070 AM. ¿Y cuántos de ustedes se creen inolvidables que uno dice, mi amor, por más que usted haga y deshaga, usted a mí no me olvida? Llega Joaquín Guillermo con la canción Usted no me olvida aquí a Radio Santa Fe 1070 AM.

Seguimos aquí en Radio Santa Fe 1070 AM y a esta hora llega Cristian Camilo con la canción Se me acabó la suerte aquí a Radio Santa Fe 1070 AM, la casa de la música popular. Claro que sí.

Esta es la hora exacta en Radio Santa Fe. Son las 5 de la tarde y 34 minutos.

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1: 5:35 y llega Antonio Aguilar con la canción La Que Sea aquí a la Casa de la Música Popular, Radio Santa Fe 1070 AM.

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1: Seguimos aquí en Radio Santa Fe 1070M y a esta hora llega la canción de Juan Carlos Hurtado, La foto de los dos.

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3: Esta es la hora exacta en Radio Santa Fe.
4: Son las 6 de la tarde en punto.
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Amigos, bienvenidos a la música tropical más bella del mundo, el Chucuchucu de Chemas, música seleccionada para usted aquí en Radio Santa Fe 1070 AM. La música que a papá y a mamá le gustaba, la que me gusta a mí y espero le siga gustando a mis hijos. Desfilan las mejores orquestas y conjuntos de la buena música tropical de Colombia y el mundo. ¡Bienvenidos!

Gracias a Lavillos Caracas Boys con este lindo tema de apertura, La Vaca Vieja. Hoy con este tema recordamos el centenario del natalicio del mejor guarachero de América, el gran Cheo García, quien nacerá precisamente un primero de mayo de 1926. Y hoy, previo al Día de las Madres, lo recordamos mucho más al gran Cheo García. En el Chucuchuco de Chema, saludamos a nuestro productor y colaborador musical de cabecera, el gran médico y amigo personal, el doctor Juan Manuel Bustos, coleccionista y especialista de la buena música tropical. Gracias, mi querido Juanito, aquí en su Radio Santa Fe 1070 AM, con la música de ayer, de hoy y de siempre. Siguiente invitado, Los Fantasmas del Caribe, Agüita Coco.

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El Chucu Chucu de Chemas. Mi Twitter personal, arroba Chemas Escandón, ahora se llama X. Si quieres interactuar con quienes habla. Turno para Nelson Enríquez y su combo. Espiga de Amapola.

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Todos los sábados desde las 6 de la tarde acompañándolos en este espacio musical de Radio Santa Fe. Su amigo de siempre, Chema Escandón. Sigue don Juan Manuel rebuscando esos temas bailables que siempre fueron éxitos. Como el que nos trae Vir Boscán, El Sombrero Blanco. Esta Radio Santa Fe 1070 AM con el Chucu Chucu de Chemas, la música de ayer, de hoy y de siempre. Temas bailables que perdurarán para siempre y por siempre en el corazón de los colombianos. Hoy en homenaje a los 100 años del natalicio de Cheo García, acá en otra etapa de su vida, triunfando con la orquesta La Tremenda de Valencia, Venezuela. Y estos tres temas que él impusiera anteriormente con la Villos Caracas Boys. ¡Trilogía de éxitos!

Señoras y señores, amigas y amigos, este es el Chucuchucu de Chevas. Y estoy feliz con mi música y estoy seguro que ustedes también. Turno para Cheche Mendoza con los satélites. ¡Pensando en ti!

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Semanalmente nos sentamos con don Juanito Bustos a escoger la música que todos hemos bailado y disfrutado para gozar cada fin de semana. En este, su espacio, el Chucu Chucu de Chemas. Ya casi no ponen estos temas musicales, pero mientras que nosotros existamos, no los vamos a dejar morir. ¡Llega el maestro Edmundo Arias! ¡Alma, Kip Doseña! ¡Alma, Kip Doseña!

La música tropical más bella del mundo, solo aquí en Radio Santa Fe 1070M, el Bichucuchucu de Chemas. Invito ahora a Fruco y Orquesta, este lindo bolero, Si te contara.

Señoras y señores, están ustedes escuchando el Chucuchucu de Chemas, con la música de ayer, de hoy y de siempre, con las orquestas y conjuntos más importantes de la música tropical, esa que se quedó por siempre y para siempre en el corazón de todos nosotros. Sigue ahí metidita, no se sale nunca, ni se saldrá. Iremos, volveremos, pero ahí quedará para toda la vida. Un tema muy recordado que nos trae Pastor López y su combo, ¡Cállate Corazón!

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Devolviendo la película con los bellos recuerdos que nos traen los diferentes ritmos tropicales y bailables. Un viejo vallenato que nos trae Jorge Oñate. ¡Palabras al viento!

¡Qué rico, qué sabroso! El Chucu Chucu de Chemas, todos los sábados, de 6 a 7 de la noche, aquí en su Radio Santa Fe. Seguimos haciendo homenaje al gran Cheo García, aquí en este pequeño espacio. Después de haber caminado casi 21 años con la Villos Caracas Boys, se retira, posteriormente va a los Melódicos y graba muchos, pero muchos temas en este homenaje. Entre ellos, al maestro Pacho Galán.

a continuación, que se llama Cuando Estemos Viejos. Este lo compuso el maestro Billo Frometa, director y fundador de Lavillos Caracas Boys, de quien hace 4 días conmemoramos sus 38 años de partida, ocurrida un 5 de mayo de 1988. Este tema se lo compuso a su esposa Morela y lo adornó con la preciosa voz del bolerista de América, Felipe Pirela.

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Mi Twitter personal ahora se llama X, arroba Chemas Escandón, para interactuar y disfrutar de esta, la buena música tropical de siempre. Vale la pena escuchar ahora a Los Corraleros de Bajahual, porque rumba sin Los Corraleros no es rumba. El vivo y el bobo, ¡nos fuimos!

0: Señoras y señores, amigas y amigos, queridos oyentes, estamos en el Chucuchucu de Chemas. Todos los sábados, de 6 a 7 de la noche, aquí en su Radio Santa Fe 1070 M. Dirige Don Vicente Moros Ortega, con las mejores orquestas y conjuntos de la buena música tropical de siempre. ¡Llegan los melódicos con Víctor Piñero! ¡Julia!
1: Ajá.

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Miguel Boli, junto a tu corazón.

¡Qué rico! ¡Qué sabroso! ¡El chucuchucu de Cheva! Señoras y señores, cita semanal de 6 a 7 de la noche. ¡El tiempo se nos está viniendo encima! ¡Con ustedes, la Sonora Matancera! ¡Fiesta!

Señoras y señores, llegamos al final por hoy en el Chucuchuco de Chemas, aquí en su Radio Santa Fe 1070M, con la música tropical más bella del mundo. Yo disfruto colocando todos estos temas musicales que simplemente me llegan a la memoria. La próxima semana volveremos a acompañarlos. La dirección general de don Vicente Moros Ortega, la producción general del programa el día de hoy del doctor Juan Manuel Bustos, sus asistentes, el gran Cevitas Junior, la Nanita, la Consu, el máster musical con Germán García, Olga Lucía Hurtado, Juan Manuel Durán, Giovanni Sepúlveda, ¡qué como el de Radio Santa Fe! Yo soy Chemas Escandón y soy feliz con mi música. Los vamos a dejar con el homenajeado en el día de hoy, el gran Cheo García, cantando con Avillos Caracas Boys. Desapareció físicamente, pero vive hoy más que nunca a través de sus canciones, como esta joya del gran José Rafael García Añez. ¡Cheo García! ¡Por las buenas!

0: Esta es la hora exacta en Radio Santa Fe. Son las 7 de la noche y un minuto.
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